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2: Radio que no solamente comparte sonidos para estar en casa, en el trabajo, en la vía principal, sino que es una radio que inspira y que su meta en lo largo de la programación es que tú y yo podamos glorificar a Dios, escuchar palabra de Dios, consejo divino. Y es que Dios es digno de confianza, familia. En medio del éxito, Dios es digno de confianza. Aún en resultados inciertos, es digno de confianza en nuestras vidas. Así que juntos hoy creemos su palabra, creemos su promesa y creemos que todo ayudará para bien. Romanos 8:28 lo afirma así. Es por eso que la palabra de Dios se convierte en nuestra promesa y en nuestra certeza. Hoy con el pastor invitado de la semana, pastor invitado también de Legacy Hombres, el pastor Luis Harfuch, estamos con este tema promesas y presencia. Juntos descubriremos la temática, el pasaje bíblico exacto para vivirlo, ponerlo en práctica en el transcurso de este fin de semana y lo que resta de mes. Gracias a Dios por este tiempo de vida de reino al aire. Bienvenidos.
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3: Promesas y presencia. Ahora dígalo otra vez bien fuerte, promesas y presencia. Números 23, versículo 19. Dios no es un hombre. Por lo tanto, dice la Escritura, no miente. Él no es humano, por lo tanto, no cambia de parecer. ¿Acaso alguna vez habló sin actuar? ¿Acaso alguna vez prometió sin cumplir? Hay una fascinación en el corazón del hombre por las promesas de Dios. Hay una fascinación y a veces una cierta ansiedad por lo que Dios nos habla y Dios nos promete. De hecho, hay muchas veces que la promesa se vuelve un factor de mucha ansiedad y desesperación en nuestra vida, y especialmente cuando vemos que no se ha cumplido. No sé si a usted le ha acontecido. Yo creo firmemente que todos y cada uno de nosotros tenemos una promesa de parte de Dios. Tenemos una promesa de parte de Dios. Pero entre nosotros, al momento de recibirla y el cumplimiento de esa promesa, hay un grande, grande proceso. Y muchas veces, muy pesado, y algunas otras ocasiones, lento. No porque Dios tarde, no porque Dios tenga un metrónomo o un reloj donde nos diga, de aquí a tanto tiempo voy a cumplirla. No, escúchame, lo más importante del cumplimiento de una promesa no tiene que ver con cuánto te afanes por ella, sino cuánto deseas la presencia de Dios. La promesa está ahí y la promesa no claudica, la promesa no tiene fecha de caducidad. Alguien dígame amén a eso. Pero lo más importante no es lo que Dios te ha prometido, lo más importante es el que te dio la promesa. No podemos desviar nuestra atención a algo prometido. Tenemos que centrar nuestro enfoque en que Jesús sea y siga siendo el centro de nuestra vida. La promesa está ahí. ¿Sabes algo? Dios no es hombre para mentirte. ¡Qué tremenda palabra! Él no va a cambiar de parecer. Como hoy hiciste esto, te voy a quitar la promesa. No, la promesa está ahí. La promesa sigue esperando. Pero lo que más espera de nosotros, a quien más nos desea, es el Espíritu Santo. Nosotros somos los que a veces desviamos y equivocamos y erramos las rutas que los llevan a la promesa. Perdóname, voy a decirte algo bien profundo y tengo la autoridad moral y espiritual para decírtelo. Por más que ayunes, por más que ores en pos de una promesa, no se va a cumplir si primero no tienes el poder de la presencia de Dios en tu vida. Porque la promesa nos causa ansiedad, iglesia. La promesa nos puede causar un desvío. La promesa nos puede causar frustración, nos puede causar tristeza si vemos que no se cumple. Y automáticamente el primer factor del corazón del hombre es enojarse con Dios. Enojarse con Dios. Déjame decirte algo. Tu carácter no va a afectar tu promesa, pero va a afectar la intimidad que tienes con el Espíritu Santo. Y lo más importante en esta temporada, lo más importante de esto, no es que recuperes lo que te prometió, sino que recuperes estar a los pies de Jesús. Que recuperes estar besando esos hermosos pies, porque quien conoce los pies de Jesús termina conociendo su rostro. Nadie me está escuchando. Quien conoce los pies de Jesús, quien llega quebrantado, quien llega pecando, quien llega quebrantado a los pies de Jesús, no es un lugar para quedarse, es un comienzo, es un lugar de adoración, es un lugar de restauración, pero una vez que estás ahí, Jesús te levanta y te dice, mira, yo te amo, te perdono, vete y no peques más. ¡Wow! Ese tiene que ser nuestro anhelo y nuestro deseo, porque una vez que conocemos los pies y Jesús nos deja ver su rostro, claro que las promesas se van a cumplir, y yo lo creo en el nombre de Jesús. Amén y amén y amén a eso. Enfócate, iglesia, enfócate no en tu circunstancia, pero tampoco te enfoques en la promesa. Primero, aférrate a la presencia de Dios. Alguien dígame amén. Segunda de Pedro, capítulo 3, versículo 9. En realidad, mira lo que nos dice el apóstol Pedro. Qué tremendo hombre de Dios. Yo estaba muy, muy centrado en la persona, en la figura de Pablo. Pero cuando leo las cartas de Pedro, veo un hombre tan maduro, tan excepcional, tan lleno de procesos. Diga conmigo, procesos. Tan lleno de promesas. Diga conmigo, promesas. Pero veo a un hombre que pagó el precio por la presencia. Diga conmigo, presencia. En realidad no es que el Señor sea lento para cumplir su promesa. La iglesia dice amén. El Señor no es lento para cumplir su promesa como algunos piensan. Al contrario, y esta parte viene a estremecer mi corazón, es paciente por amor a ustedes. Es paciente por amor a ustedes. No quiere esto. Esto me pone a temblar en el espíritu. No quiere que nadie sea destruido. Quiere que todos se arrepientan. ¿Sabe? Hemos orado por muchos matrimonios, por muchas familias que tenían esterilidad. Y Dios les ha concedido el nacimiento de niños, mujeres de 42 años, en nuestra congregación, donde el Espíritu Santo nos llevó a orar, y esos niños nacen. Hoy son parte de una familia, pero qué tremendo es que a veces el nacimiento o el cumplimiento de una promesa provoca que te olvides de Dios. Ya la tengo, ya la recibí. Muy bien, ¿qué sigue? Pues tengo que atender mi promesa cumplida, ya no voy a ir a la iglesia. Abarcó mi tiempo, abarcó mi pensamiento, abarcó mi corazón, abarcó mi economía, abarcó mis pocas fuerzas que me quedaban. Entonces voy a dedicarme a cumplir lo que Dios, a cuidar lo que Dios me ha dado, pero voy a descuidar mi relación íntima con el Espíritu Santo. A eso se refiere Pedro. No puede destruirte lo que se te ha prometido. Lo que se te ha prometido, construye, edifica, prospera, enriquece, si hay presencia de Dios en nuestra vida. Oh, la iglesia dice amén. No va a tardar. Es más, tú y yo tenemos el poder de acelerar los cumplimientos. No, alguien dígame amén. Tenemos el poder de acelerar los cumplimientos. ¿Cómo lo hacemos? Aferrándonos a la presencia y no a nuestra circunstancia. Aferrándonos a lo que Dios ha hablado acerca de nosotros, no lo que nos va a dar, sino lo que Él ha dicho acerca de nosotros. Hay 3,573 versículos de la Biblia, en la Biblia, que hablan acerca de una promesa. Diga conmigo, promesas. Y hay dos tipos de promesas, iglesia. Hay dos tipos de promesas. Las que están en este precioso libro y que se obtienen por fe y por relación. Hoy nadie me está escuchando. El primer tipo de promesas está contenida en este libro y se obtienen por fe y por relación. Pero el segundo tipo de promesa es la que lleva tu nombre. Es la que Dios te habló en tu devocional, la que Dios te habló en tu intimidad, la que Dios te habló en boca de algún siervo o de alguna sierva, la que Dios te habló en boca de tu pastor, la que Dios te habló en boca de tu líder, la que Dios te habló en boca de tu esposa. La que Dios te habló en boca de tu esposo. La que Dios te habló en boca de tus padres. Y ambas promesas son súper especiales. Ambas promesas son plataformas. Una te deja ver el horizonte. Otra te deja ver la ruta. Pero lo más importante no es el horizonte ni la ruta, sino quién camina contigo para obtenerlas. Y su nombre es Jesucristo. Y su nombre es Jesucristo. Y su nombre es Jesucristo. Y su nombre es Jesucristo. En Génesis 13 sucede algo espectacular. Hay un hombre.

15 y 16, se le da la promesa: te voy a dar una tierra a ti y a tu descendencia, y te haré padre, padre de multitudes, padre de naciones. Te voy a dar una descendencia incontable. Eso es lo que Dios le dio a Abraham por promesa, pero no conoció presencia sino hasta 25 años después. Cuando abajo de un árbol, cuando abajo del encinar de Mamre, Dios viene, literal, físicamente, palpablemente, Dios viene y le dice: hoy voy a darte un hijo legal en tu casa. Ismael ya había nacido, pero Ismael no era promesa. Ismael ya había nacido de la ansiedad y la frustración de la mujer de Abraham. Pero Ismael, aunque nace en casa, es un hijo ilegal. Y como ilegal fue su nacimiento, ilegal fue su salida de delante de Abraham. No era un hijo prometido, era un hijo sustituto. Y estoy hablando proféticamente a la iglesia. Todo lo que nace en la casa y de la casa y para la casa, nace en la legalidad de las promesas y la presencia de Dios. Dios no requiere sustitutos. Dios no requiere que le ayudemos. Dios no requiere nuestra ayuda. Dios anhela nuestra obediencia. Dios no quiere tu dinero, Dios quiere tu obediencia. Oh, es más poderosa la obediencia que cualquier canción. Es más poderosa la obediencia que cualquier predicación. Vino nuevo, dígame amén. Pero imagínate, adoración y obediencia son la fórmula secreta para que el infierno tiemble. Imagínate, predicación y obediencia es la fórmula para que ciudades enteras cambien, para que familias enteras cambien. Y hoy yo creo algo: esta iglesia está llena de promesas, pero esta iglesia también está llena de la presencia de Dios, en el nombre de Jesús. Amén, amén, amén. Es el resultado de la presencia. ¿Cuántos me dicen un fuerte amén? Es hasta que Abraham conoce presencia que experimenta un cambio radical en su vida. Cuando el pueblo de Israel se apartó de la presencia, fue esclavo 400 años. Ahora escúchame, la promesa se le dio a Abraham y se cumplió la promesa del hijo legal en la casa. Ocúpate de que siempre lo que Dios ha puesto en tu vida se produzca con legalidad en la casa de Dios. Y no hablo del edificio, hablo de esta casa. Cuando hay legalidad de Dios, hay respaldo de Dios. Y si hay respaldo de Dios, hay victorias. Ahora escúchame, qué tremendo esto. La promesa fue dada a Abraham, viene Isaac, viene Jacob, viene José, pero no habían poseído la tierra. Se cumplió la promesa del hijo a causa de la presencia en la que fue confrontado Abraham. Pasan 400 años y la promesa no envejeció. Pasan 400 años y la promesa no tuvo fecha de caducidad. Pasan 400 años en que el pueblo se apartó de la presencia, pero la promesa los estaba esperando. No sé qué Dios te ha hablado. Quizá Dios te habló algo muy fuerte y muy tremendo antes de que llegara marzo del 2020. Y aparentemente no lo has visto cumplido. Pero llegó el tiempo no de afanarnos por una promesa, sino de enamorarnos más de la presencia. Vamos, hazlo fuerte para Jesús. No te apartes de la presencia, te haces esclavo. Lo más tremendo es ser esclavo de tu propia promesa. Eso es incongruente. No puedes ser esclavo de tu propia promesa, no puedes vivir afanado por un cumplimiento de promesas. No, busca la presencia y Dios se encargará del resto. ¿Cuántos dicen amén? Abraham fue la promesa, pero Moisés fue la presencia. Moisés fue quien vivió tan de cerca la presencia de Dios. En Éxodo capítulo 3, Dios llama a Moisés y lo hace en medio de una zarza que debía de haberse consumido en un instante a causa del fuego que aparentemente estaba en esa zarza. Pero no era un fuego natural, no era un fuego producido por la mano del hombre, era el fuego de la presencia de Dios. Un fuego que no destruye, sino un fuego que consume el pecado. Un fuego que, oh, alguien tiene que escucharme. El fuego de la presencia de Dios no es algo que te va a quemar físicamente, va a quemar tu pasado, va a quemar tus errores, va a quemar todas aquellas fallas y te va a purificar como se purifica el oro, como se purifica la plata. Eso es la presencia de Dios. No empieza siendo algo místico o algo nada más que es una hipótesis. Los cambios más radicales que una persona puede vivir no es a base de una promesa, es a causa de la presencia de Dios en nuestra vida. Hey,

vamos a prepararnos porque cambios vienen en nuestra vida, en nuestra manera de pensar, en nuestra manera de hacer negocios, en nuestra manera de relacionarnos, en nuestro ministerio. ¡Hey! La presencia siempre va a ser más grande que la promesa. Esa presencia, ¡oh! Esa presencia que vemos en Éxodo 3 y que vemos en Éxodo 6, donde Dios le da a Moisés todo el discurso que tiene que decirle a Faraón: yo te voy a enviar. Pero no está enviando a Moisés con una promesa, lo está enviando con el poder de su presencia. Un solo amén. Con el poder de su presencia. Claro que Moisés conocía la promesa. Claro que todo el pueblo esclavizado conocía la promesa, pero el peor pensamiento es que pensaron que la promesa se había terminado, que la promesa tenía fecha de caducidad. No, tu promesa tiene edad, no fecha de caducidad. Alguien tiene que escucharme, tu promesa tiene edad, no fecha de caducidad. Alguien dígame amén. Moisés se enfrenta a Faraón, el hombre tartamudo, el hombre que tenía las manos manchadas de sangre, el hombre que había tenido que salir, el hombre lleno de temor, el hombre que ahora se encontraba trabajando como ganadero para poder sustentar su casa, el hombre que no tenía ninguna perspectiva, el hombre que no tenía aparentemente ningún futuro, el hombre que no tenía ningún destino, el hombre que no tenía ningún propósito. A ese hombre, al descalificado, Dios lo calificó para darle su presencia. ¡Hey! ¿Dónde están los descalificados? Que ahora somos calificados por el poder de la palabra y la presencia de Dios. Déjame ver tu mano si en algún momento fuiste descalificado. Gloria a Dios, porque la promesa de Dios te pertenece a causa de la presencia del Espíritu Santo. Wow. La promesa va a querer que hagas tu voluntad. La promesa te va a veces a querer envolver de tal manera que vas a querer hacer lo que tú quieres y no lo que Dios te mandó hacer. ¿Cuál es la fórmula para que la promesa se cumpla? Número uno, presencia de Dios en tu vida. No recuerdos de la presencia. No recuerdos del avivamiento. Tú no puedes imitar la unción de alguien, porque Dios te ha dado tu propia porción de unción. Pero no la descubres afanado por una promesa, la descubres tirado en medio de la presencia. En medio de la presencia, vamos, vamos, vamos, vamos, vamos, vamos, vamos. Una promesa no te va a cambiar la vida, la presencia de Dios sí. ¿Alguien me está escuchando? La promesa te va a creer que va a querer provocar que hagas tu voluntad. La presencia de Dios te va a llevar a obedecer. Por eso en Éxodo 19:20 dice la Escritura: el Señor descendió sobre la cumbre del monte Sinaí y llamó a Moisés a la cima. Así que Moisés subió al monte. No te puedes quedar en tu circunstancia, no te puedes quedar ahí en tu situación. Tienes que subir a la posición que yo te doy a causa de mi palabra, a causa de mi presencia. Hey, la promesa estaba ahí, llevaba más de 400 años de edad, pero hasta que Moisés cambió de posición, hasta que Moisés cambió de dimensión, es que Dios encontró a uno para salvar a una nación. Y aquí habemos más de uno hambrientos por la presencia, sedientos por la presencia, enfocados en la presencia. Escúchame, y no con esto le estoy restando valor a tu promesa, no, de ninguna manera. En el día 16 de nuestro proceso, eran las 4 de la mañana, un insomnio terrible, un insomnio horrendo. Y yo me acordaba perfectamente de una palabra muy, muy poderosa que se volvió nuestra bandera y nuestro estandarte en esos 90 días. Y se encuentra en el Salmo 27:13-14. No lo busque, solamente escúcheme. Hubiera yo desmayado si no creyese que veré la bondad de Dios en la tierra de los vivientes. Espera en el Señor, esfuérzate, aliéntese tu corazón. Sí, espera en el Señor. No en lo que te prometió, sino en el Señor. Sí, somos un matrimonio lleno de promesas de Dios. Somos un matrimonio lleno de palabra de Dios. Sí, pero de nada sirve si no hay presencia. De nada sirve. Decidimos romper con nuestra agenda. Dios me habló algo bien fuerte. Y es la primera vez que hablamos de nuestro proceso. Es la primera vez que hablamos del miedo que sentimos. De la frustración que sentimos, de qué enojado estábamos con el diablo y cómo estábamos a punto de enojarnos con Dios. No sé si a usted le ha pasado, pero
Pero estábamos a punto de enojarnos con Dios. Los primeros días de nuestro proceso yo me sentía mal, terriblemente mal. Y una tía de crianza, una tía muy amada, mi tía la señora Connie Cerón, descendiente de gitanos del sur de España, frontera con Francia, hermana de mi madre, mi tía de crianza con la que crecí, viéndola como una figura materna para mi vida. Ese día ella se cae en el baño de la casa de mi madre. Fuimos infectados mi madre, mi hermana, mi tía, mi esposa y yo. ¿Le puedo abrir mi corazón? ¿Estamos en familia? ¿Estamos en confianza? ¿Le puedo abrir mi corazón? Yo corrí con los gastos de 5 personas, gastos médicos de 5 personas. Teníamos 1 año y medio sin trabajar. 1 año y medio sin salir. Porque hoy nuestro trabajo es con lo que generosamente la iglesia nos ha sostenido. Eso es lo que Dios nos ha dado a nosotros para llevar a cabo nuestra vida y nuestra casa y nuestra familia. Llevábamos 1 año y medio sin trabajar. Viene esta situación a nuestra vida. Gasto médico de 5 personas. Y mi tía cae en el baño ese día y la quieren levantar. Ella vive con mi madre, mi hermana y mis 3 sobrinas pequeñas. Y las 3 niñas aman a mi tía y están en el baño. Tía, por favor, reacciona. Tía, levántate. En cuanto nos llaman, yo me levanto de la silla de nuestro comedor. Me levanto y automáticamente las piernas perdieron fuerza. Las piernas perdieron fuerza. Dije, Señor, déjame ir. Vivimos a 30 minutos de la casa de mi madre. Déjame ir, Señor, déjame llevarla al hospital. No importa lo que tengamos que hacer. No importa lo que tengamos que gastar, Señor, dame la fuerza. Pero no pude. No pude. Hablamos a una ambulancia. Yo sé que todos hemos tenido pérdidas, pero déjeme usar este lugar para hablarle de mi corazón. Dígame amén. Y llamamos a ambulancia, usamos todos los seguros médicos que teníamos, que ninguno sirvió para nada. Cuando por fin pudimos contratar una ambulancia, tardó 2 horas en llegar al domicilio, solamente para certificar que mi tía había partido con el Señor. Yo hubiera hecho 30 minutos en nuestro vehículo, hubiera tomado a mi tía, lo hubiera llevado a cualquier médico, hubiéramos podido hacer algo. Y viene el tormento, y viene la culpa, y viene la queja, y viene la vergüenza. 2 horas tardó una ambulancia, empieza a haber coraje, empieza a haber molestia. Yo creo que, yo estoy abriendo mi corazón, por favor, no me juzgue. Pero yo creo que todos hemos pasado por esas situaciones, y más en lo que estamos viviendo, en lo que acabamos de vivir. Cuando por fin nos llaman, sabes que solamente mi tía ha muerto. En ese momento mi oxigenación está en 92, bajó a 71 en un lapso de 15 segundos. Estaba yo sentado en la orilla de la cama. Yo digo a Lili, me quiero duchar. Me metí a la regadera. Fue completamente peor. Me bajó muchísimo más la oxigenación. Muchísimo más la oxigenación. Mi tía tenía un concentrador de oxígeno, ya estaba conectada a un concentrador de oxígeno. Va a ser muy fuerte lo que le voy a decir, pero quiero que usted entienda. El poder de una promesa no consta o no se cimenta en lo que tú la anheles. El poder de una promesa está cimentada en la presencia de Dios que habita en tu vida. Wow. Y mi tía partió con el Señor, partió con el Cristo que tanto ama. Pero ese concentrador estaba ahí. Y ese mismo concentrador que estaba usando mi tía fue el que Dios usó para salvarme la vida. Vida por vida. Sí, gloria a Dios, sus planes son perfectos. Su voluntad es perfecta, buena, agradable y perfecta. Mi tía está en el mejor lugar de su vida. Y Dios usó ese concentrador que ella tenía para que yo pueda estar aquí hoy. Para que yo pueda estar aquí hoy. Para que yo pueda estar aquí hoy para decirte, hey, ocúpate de la presencia que Dios se encarga de tus promesas. Vamos, celebra a Jesús fuerte. Celebra a Jesús fuerte. Moisés vivió la presencia de Dios. Abraham recibió la promesa. Abraham está aquí. Aquí experimenta la presencia. Nace Isaac, nace Jacob, nace José. Aquí se apartan de la presencia y aquí son esclavos. Y aquí está Moisés, al que Dios cambia de posición, al que Dios cambia de nivel, al que Dios cambia de dimensión. ¿Y sabes algo? Tengo tu atención, dime un fuerte amén. En todo ese trayecto la promesa no perdió fuerza. En todo ese trayecto de siglos la promesa no envejeció. La promesa no caducó. La promesa no se echó a perder.
Para nada, absolutamente para nada. ¿Qué hace falta? Alguien que conozca la promesa, pero que decida experimentar la presencia. Puede ser que conozcas tu promesa, pero si no experimentas la presencia de Dios, la promesa será guardada, pausada, hasta que alguien de tu casa la crea, pero no solamente la crea, sino decida experimentar la presencia de Dios. Éxodo capítulo 33, versículo 14. Moisés se encuentra en la más grande decisión de su vida. Sí, Señor, yo los voy a llevar. Sí, Señor, yo voy a encargarme, porque hoy tengo, Señor, la responsabilidad del cumplimiento de una promesa. Pero te pido algo: si tu presencia no va conmigo, no nos saques de aquí. Éxodo 33:14. El Señor le respondió. Dios estaba muy molesto con Israel, porque a pesar de que los había libertado, seguían lejos de su presencia. ¿Alguien me escucha? Sí, estaban enamorados, embelesados por una promesa, pero tenemos que estar enamorados de la presencia. No distraídos con una promesa, sino enfocados con el poder de la presencia. Vino nuevo, dígame amén. Y el Señor le respondió: sabes que sí, yo lo voy a llevar, pero solo no puedo hacerlo, solo no lo voy a conseguir. Tienes que ir conmigo, porque si vas conmigo, te estoy asegurando que si vas conmigo vas a ir con tu pueblo. Y el Señor respondió: yo mismo, ningún ángel, ningún serafín, ningún querubín, ninguna criatura celestial, yo mismo iré contigo, Moisés, y te daré descanso. Yo mismo, mi presencia, la promesa está ahí, sigue vigente, sigue teniendo vida, no caduca, pero voy a asegurarte algo: yo mismo iré contigo y te voy a dar descanso. Aleluya, aleluya, aleluya. La promesa puede estar en tu bolsillo, pero la presencia tiene que estar en tu corazón. Vamos, apláudele si lo vas a hacer, y hazlo fuerte al Señor. Yo mismo iré contigo y te daré descanso. Y lo que más me importa, lo que más me impacta, y con lo que quiero terminar, es el final del versículo 14. Si alguien está conmigo, dígame amén. Póngame el versículo 14 en las pantallas, por favor. El Señor le respondió: yo mismo iré contigo, Moisés, y te daré descanso. Y esta es la parte más especial: todo te saldrá bien. Todo, oh, oh, oh, oh, oh, todo te saldrá bien. Hey, todo nos va a salir bien. Todo a partir de hoy, donde la presencia toma el lugar de honor y de honra en nuestra vida. ¿Sabes algo?

cosas con las que te dejo en esta hermosa mañana. ¿Alguien está recibiendo la palabra? No la reciba, conviértase en ella. Otra vez, ¿alguien está recibiendo esta palabra? No la recibas, conviértete en ella. Primer principio, la promesa te habla de hacia dónde vas. La presencia te dice que no vas a ir solo. Número dos, la promesa es un destino. La promesa es un destino. Asegúrate. Asegúrate que la presencia sea tu compañera de viaje. Asegúrate que la presencia de Dios sea tu compañera de viaje. Asegúrate, asegúrate que camines con la presencia de Dios. Alguien dígame amén. Y por último, ¿está usted conmigo? La promesa es un regalo. Diga conmigo, regalo. Pero la presencia de Dios es un compromiso. Lo voy a decir de nuevo. La presencia de Dios es un regalo. Pero la promesa de Dios es un regalo. La presencia de Dios es un compromiso. ¿Alguien está listo para comprometerse? ¿Alguien está listo para comprometerse? ¿Alguien está listo para comprometerse? Levanta tus dos manos al cielo. Levanta tus dos manos al cielo. Gracias, gracias, gracias, Señor. Todo nos saldrá bien.

manos en alto y di conmigo: Señor, gracias por mi promesa. Lo que más anhelo es tu presencia. Di conmigo fuerte: Señor, gracias por tus regalos, pero hoy decido tener un compromiso, y lo que más anhelo es tu presencia. Es tu presencia, es tu presencia. Diga fuerte conmigo: Señor Jesús, gracias por tu presencia. Diga conmigo: Padre eterno, gracias por

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2: Siendo las 8 de la noche en punto, 8 de la noche en punto, estamos disfrutando de este segmento musical de fin de semana, también en compañía de toda nuestra audiencia nacional e internacional, crbradio.com.co y cada una de las estaciones de CRB Radio en ámbito nacional. 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

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Barbosa Antioquia. Hasta donde llega nuestra emisora Vida AM 1050. Con un saludo desde el programa Solo para Hombres, para todos ustedes. El cariño especial, la gratitud porque nos sintonizan. Ahí le retribuimos en algo diciéndoles a ustedes, lindas gentes de Barbosa, reciban este saludo y este cariño en este día.

para la pareja que está en nuestra sintonía. ¿Cómo estamos tú y yo? Debe preguntar el hombre a la mujer al hombre. Y luego vienen las preguntas. Por ejemplo, ¿se piden perdón cuando se han equivocado u ofendido? ¡Qué hermoso cuando el hombre pide perdón! Así sea todos los días. Y la mujer debe ser sabia y no decirle, ¡ay, ya estoy cansada de que usted me pida perdón! Porque entonces usted estaría cerrándole las puertas a su esposo para que le pida perdón. Pero qué bueno cuando pueden equivocarse, puede ofenderla, ofenderlo e inmediatamente pedir perdón. Pueden discutir y diferir en puntos de vista sin enojarse, sobre todo cuando uno es seguidor de un equipo de fútbol y otro del otro, cuando uno tiene una inclinación política y el otro está del otro lado. Pueden mostrarse tranquilos, sin ser groseros y sin castigar de alguna manera a la otra parte, con la famosa frase, mejor no hablemos. A ver, terminemos esto. Este de no hablemos, y hasta aquí llegó el diálogo, es para los inmaduros. Las parejas maduras hablan, discuten y llegan a un acuerdo, por lo menos que están en desacuerdo, pero llegan a un acuerdo. Felicitaciones a todos los que dicen vamos bien. A quienes no, este mensaje les invita a reflexionar.

El hombre que quiere mantener a su esposa romántica y enamorada admite sus propios errores. Sí, me equivoqué. Y no me equivoqué la primera vez, es la segunda, sin volvernos cínicos, eso sí. Sin llegar a esa frase tan ofensiva de yo soy así y si le gusta así bien o si no también. No, me equivoqué y me duele cada vez que me equivoco. Me equivoqué y dígale así, me da rabia conmigo mismo cada vez que me equivoco. Procuraré en mi relación con el Espíritu Santo para que sea la última vez que me haya equivocado. ¿Sabe que algunos hombres tienen una idea bien tergiversada de reconocer sus errores? Piensan que van a perder autoridad. Piensan que ella entonces va a ganar ventaja sobre ellos. Por el contrario, el hombre que sabe reconocer sus errores, pues es más grande delante de los ojos de Dios y de las personas. No tenga temor de ser humilde, no tenga temor. El Señor Jesucristo dijo, bienaventurados los humildes. Así que cuando uno es humilde, tranquilo, y sabe que se equivoca, con la ayuda de Dios procura cambiar, pero su esposa sabe que estamos dispuestos a reconocer que nos hemos equivocado. Esos son los hombres que mantienen a sus mujeres bien enamoradas.

Para hoy les traigo una palabra para que la pongamos en práctica en nuestra vida. Pasos duraderos para la sanidad emocional. Hoy en día las personas en todo el mundo están luchando en la vida con daños emocionales. Todos hemos soportado un montón de cosas negativas que nos han afectado en lo más profundo de nuestro corazón, causando un daño incalculable que necesita ser tratado. Quiero decirte que Dios quiere ayudar a aquellos que realmente quieren la sanidad emocional. Por eso es necesario dar algunos pasos muy importantes. Si usted desea recibir sanidad emocional, el primer paso que debe tomar es enfrentar la verdad. Usted no puede ser liberado mientras vive en la negación. No se puede pretender que ciertas cosas negativas nunca le pasaron a usted. El siguiente paso hacia la sanación emocional es confesar nuestras faltas. David se confiesa ante Natán y va delante de Dios y le dice: «Porque yo reconozco mis rebeliones y mi pecado está siempre delante de mí». Creo que eventualmente habrá tiempo para compartir con otra persona las cosas que nos han ocurrido en nuestra vida. Hay algo, cuando se verbaliza esto con otra persona, pasan maravillas en nosotros. Pero use la sabiduría. Elija a alguien que usted sabe en que puede confiar. Como último paso, se debe asumir parte de la responsabilidad personal. Algunas personas se encuentran atrapadas en la negación, miedo de lo que podría suceder si otros descubren la verdad. Pero mientras nos negamos al pasado, nunca vamos a ser libres de él. Nadie puede ser liberado de un problema hasta que esté dispuesto a admitir que tiene uno. David aceptó su culpa y lo expresó a Dios diciendo: contra ti solo he pecado y he hecho lo malo delante de tus ojos, para que sea reconocido justo en tu palabra y tenido por puro en tu juicio. Líbrame de delitos de sangre, oh Dios de mi salvación. Sea cual sea tu problema, enfréntalo, confiésalo y acepta tu responsabilidad, y obtendrás la sanidad emocional. Dios los bendiga.

0: William Nieto, oiga, conversar con usted es delicioso, pastor. No le he dicho pastor porque estoy aquí de manera muy informal, solo para hombres. Nos escuchan en muchos lugares de Colombia, en restaurantes, en los servicios públicos, en los taxis, en todo. Y cuénteme, ¿terminó su primaria y qué recuerdo tiene cuando terminó su primaria?
1: Bueno, terminé mi primaria en una escuela distrital.
0: ¿Era quinto? ¿Que se terminó?
1: San Jorge, hasta quinto. Hasta quinto de primaria, terminé ahí mi primaria. Recuerdo, por ahí tengo las fotos de ese peluqueadito argentino que mi papá nos mandaba hacer, los pantalones corticos aún en ese tiempo. Tengo fotos por ahí.
0: Qué lindo.
1: Yo fui de pantalones cortos y de corbatín con camisita, así nos vestían. Entonces tengo esos recuerdos ahí, los diplomas de terminar mi primaria. Lo hice bien, fui un estudiante promedio que...
0: ¿Y el bachillerato para dónde se fue?
1: Y luego pasó algo curioso, mira, había un llamado de Dios ahí de alguna manera, porque yo, mis padres fueron orientados a colocarme en un colegio católico de los padres terciarios capuchinos.
0: Ajá.
1: Era un colegio que quedaba por la avenida a Usme, después de la escuela de artillería, un colegio campestre, el colegio San Antonio. Y allá hice mi bachillerato. Inicialmente era solo para hombres.
0: Era como este programa.
1: Como este programa, era solo para hombres. Ya cuando estaba por allá en séptimo, octavo, metieron solo para mujeres también. Y allá recuerdo muy bonita esa experiencia en ese colegio. Tuve una amistad, relación con algunos sacerdotes, con algunos frailes, trabajé con ellos. Me hice líder muy rápidamente en el bachillerato de grupos juveniles. Estuve en grupos juveniles, viajé mucho por Colombia haciendo campamentos como líder juvenil, prestamos servicio social. Fue una experiencia bonita y ahí en ese colegio San Antonio, terminando el bachillerato, uno de los frailes me dijo, oiga, usted tiene pinta de cura, me dijo. ¿Por qué no se mete al seminario en Medellín? Y él me estaba ayudando para estudiar en el seminario en Medellín. Pero algo pasó, ya Dios tenía un propósito con mi vida. Y recuerdo que se atravesó una muchacha en aquel tiempo. Y yo me puse a pensar, dije, no, yo para irme por allá a de pronto a ordenarme como sacerdote y después tener como dudas, yo no estaba muy seguro. Entonces esa muchacha que se atravesó ahí fue un instrumento de Dios. Entonces yo hablé con el fraile y dije, no, yo no quiero. Yo no quiero, y me presenté más bien para el servicio militar, y ahí ya tomó otro rumbo mi vida después de que terminé el bachillerato.
0: Una pregunta más aquí en Solo para Hombres. ¿Y comienza a asistir juicioso a la iglesia? ¿A qué reunión asistía?
1: Bueno, yo hice una transición ahí. Les dije al comienzo que llegué por primera vez a la iglesia Pentecostal Trinidad, sí, del barrio Normandía,
0: sí.
1: Pero después por ubicación nos trasladamos un poco más hacia el sur de la ciudad por mi suegro, la familia. Entonces yo conocí la iglesia Manantial en el barrio El Tejar, ahí comenzamos. Yo empecé a congregarme ahí en el barrio El Tejar. De hecho llegué a buscar ayuda para esa situación difícil que teníamos. Llegué a buscarla ahí, una consejería, y ahí me atendieron en casa de familia en aquel tiempo. Entonces mi primera experiencia ahí en el barrio Tejar de la iglesia Manantial, ahí ya comencé todo mi proceso con la iglesia.
0: Tengo una inquietud, William, y entonces, ¿cuándo consiguió trabajo usted después de conocer a Jesús?
1: Después de conocer a Jesús, eso fue un proceso, pastor. Yo creo que alguien nos está escuchando hoy y va a ser de bendición, porque yo realmente laboralmente ya con una vinculación como lo tenía antes en la funeraria, no la conseguí. Yo hice algunos trabajos, Dios me llevó a rendir orgullos.
0: Ajá.
1: Yo era una persona que iba a depender de un mercado.
0: Soberbio.
1: Que iba a depender de alguien que me dijera, toma estos 10,000 pesitos.
0: Uy,
1: y le ayudamos.
0: No, ¿qué le pasa?
1: ¿Qué le pasa a usted? Pero sabe, pastor, me tocó empezar a trabajar en trabajos así temporales, venta. Yo vendí de todo, pues yo era muy hábil en las ventas, pero vendí seguros, vendí...
0: Rebuscándome.
1: Yo, me llevó un tiempo Dios aún con hermanos de la iglesia. Yo ya conducía en ese tiempo. Entonces me llevó a una hermana que un día me llamó y me dijo, hermano, qué pena con usted, hermanito William, ¿será que usted puede llevarnos a la clínica? Es que mis hijos no están. Entonces conduje un carro de unos hermanos, y ahí los hermanos me daban una ofrenda, me decían, yo sin esperarla, mire, pero eso me ayudaba porque
0: los
1: no teníamos
0: gastos,
1: pañales, después vinieron mis hijas, entonces se necesitaba la provisión. Pero realmente no tuve un trabajo No tuve un trabajo como de vinculación con una empresa como tal. No, fue algo, cosas muy informales, de ventas. Me vinculé a una ferretería. Algún día trabajé con una ferretería en el Puente Venecia. Ahí aprendí toda esa parte. Fue otro proceso donde Dios me llevó a depender de Él.

0: William Nieto, el hombre de la funeraria Cristo y de Cristo al ministerio. Y entonces en la funeraria usted dejó de ser mensajero, y entonces ¿a qué lo ascendieron?
1: Bueno, ahí me ascendieron a ser tramitador.
0: Tramitador.
1: Aprendí yo a todos los
0: trámites. ¿En qué consiste?
1: Un tramitador en una funeraria es aquella persona que saca todas las licencias. Una persona, después de que fallece un médico, expide un certificado de defunción, o medicina legal, en el caso que es accidental, expide un certificado de defunción, y con ese certificado de defunción hay que ir a la Secretaría de Salud, para que ellos expidan una licencia de cremación, o de inhumación. Entonces, yo hacía todos esos trámites notariales ante Secretaría de Salud, colocando todo en orden. A veces que había que, de pronto una persona fallecía en Bogotá, pero había que trasladarla a otra ciudad, entonces hacer todo el trámite de traslado, o tal vez a otro país también lo hice, trámites, o tal vez ir a, alguna vez hice un trabajo en San Andrés donde murió un turista, era un italiano, entonces tuve que ir a hacer el trámite a San Andrés, una exhumación, sacar todos los documentos, licencias, ante la Secretaría de San Andrés, pero todos los papeles para trasladarlo a Italia. Entonces yo hacía y aprendí toda esa parte de tramitología también en la funeraria.
0: ¿Pero usted no tenía contacto con los muertos?
1: Siendo tramitador ya empecé a tener contacto con los muertos.
0: ¿Los veía?
1: Sí, porque tenía que ir a medicina legal y muchas veces yo empecé a ayudar ahí. Esa empresa, la funeraria de Gaviria, me pagó el curso de conducción. Ahí hice mi curso de conducción como en el año 85, 86. Hice un curso de conducción. Y ahí entonces ya me decían, si no había un conductor, tome ese vehículo y vaya a medicina legal y haga el trámite de una vez y traiga ese muertico aquí a la funeraria. Entonces,
0: en el carro fúnebre.
1: En el carro fúnebre. Entonces ahí también empecé yo, desde los trámites empezaron ahí como a impulsarme en esa parte también, de en algún momento ayudar en la parte de transporte. Entonces también comencé a hacer eso y a tener un contacto de una u otra manera con las personas que habían fallecido.
0: William, una pregunta y un caso curioso de algún trámite de algún muerto que se murió, uno que se había muerto, que nunca se había muerto y se murió.
1: Uno que se murió, que en ese ramo ahí es todo fúnebre, tristeza, no. Ahí hay unas anécdotas que yo no tendría que hacer unas 3 semanas de solo para hombres.
0: Bueno, contarle, dale, por lo menos.
1: Contarle, pero anécdotas muchas. Bueno, este no fue tanto de un muerto ahí, pero sí recuerdo que yo tenía un carro en ese tiempo, un Buick modelo 66, tenía placas de clásico, y yo lo parqueaba al frente de la funeraria, y yo estaba de servicio ese día, y resulta que un amigo de lo ajeno le dio por abrirme el carro, y lo estábamos mirando. Entonces yo mandé a unos de la morgue, unos que arreglan, le dije, vaya y traigan ese paciente y le damos una lección. Y lo entraron a la funeraria y lo bajaron a la morgue y yo bajé. Y yo le dije, ¿y usted, hermano, qué me va a robar en el carro? Muestre a ver qué sacó de ahí, el radio, que dijo, no. Entonces nosotros molestando dijimos, este hombre hay que desaparecerlo, aquí quién se va a dar cuenta que entró. Entonces hagámosle el arreglo y metámoslo a esa nevera. Ese hombre lloraba ahí y decía, no, mire, yo les aseguro que nunca en mi vida robaré. Se arrodillaba ese hombre y todos ahí siguiéndome el juego. Finalmente nos reímos todos y le dijimos, hermano, no vuelva a hacer eso.
0: Claro.
1: Porque mire, ese hombre salió, yo creo que ese hombre nunca volvió a robar en su vida con ese temor. Muchas cosas así, ¿no?
0: William, anécdotas. Y una anécdota así de familiares del muerto, ya no del muerto sino familiares.
1: Uy, muchas de familiares. Recuerdo una vez, yo estaba ya yo después estuve también en la parte de como director de servicios, entonces llegó un paciente ahí, había fallecido, entonces...
0: ¿Llegó o lo trajeron?
1: No llegó, lo trajeron más bien. Mire que una vez sí uno llegó ahí, porque se murió casi al frente de la funeraria y una vez lo metieron a la morgue. Entonces, le trajeron un paciente y prestamos el servicio, llegó la esposa normal, pero al otro día por la mañana resulta otra señora y dice, buena señora, hágame un favor, es que vengo a pagar el entierro de mi esposo. Y yo dije, yo saqué la factura y dije, señora, este ya está pago. Dijo, ¿quién lo pagó? Dije, pues la esposa. Dijo, ¿cómo así? Yo soy la esposa.
0: Ay,
1: no. Resultó otra señora ahí y se arma qué problema en esa sala. Yo, van y se encuentran allá en la sala, pues el señor tenía otra por ahí, una secundaria.
0: Tenía como los carros repuesto.
1: Tenía su repuesto. Y se arma qué problema, ¿cómo así? Y que no, y yo ya pagué la cuenta y yo quería pagarla y no sé qué. Y se agarraron, me tocó decirle, bueno, pónganse de acuerdo. Y después ese lío para el entierro, todo eso. Entonces, casos de familiares, así anécdotas, esa esposa, recuerdo entre muchos otros que se presentaron.
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0: de la noche en punto, tenemos una cita con lo sobrenatural.
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Y en esta noche decimos, más mi casa y yo serviremos al Señor. Lo decimos con los oyentes que nos acompañan a través de nuestras frecuencias de CRB Radio, a través de Vida 890 AM en la capital de la República, digámoslo, más mi casa y yo serviremos al Señor.

Mas mi casa y yo serviremos al Señor, lo podemos decir a través de las frecuencias de CRB Radio en el departamento de Casanare, en la frecuencia 100.7 FM, CRB Radio. Más CRB Radio en la frecuencia 100.7 desde Girardot, Ricaurte. Más CRB Radio en la frecuencia 96.3 en Guaduas. Mas mi casa y yo serviremos al Señor.

0: Esa debe ser una oración para nosotros en esta noche, para los oyentes de Vida FM 104.7 desde Sampués, para Montería, para Sincelejo, nuestros oyentes en Vida FM 99.6 desde Juan de Acosta para el departamento de Atlántico. Debe ser una oración para los hombres que estaremos mañana aquí en el auditorio principal, en la avenida calle 17, número 80 a 50. Debe ser una oración para las personas que estarán en cada auditorio de la Iglesia Manantial de Vida Eterna, en Colombia y fuera de Colombia. Debe ser una oración. Gracias. Gracias a las personas que están escribiendo y diciendo, más mi casa y yo serviremos al Señor. Gracias por eso. Gracias. Cuando decimos eso, estamos honrando a nuestro Padre Celestial. Cuando decimos, más mi casa y yo serviremos al Señor, estamos honrándole a Él. Gracias, Maricel Huertas Arias, por saludarnos desde Santa Marta. Muchísimas gracias a David. Estamos proclamando, David, que eres libre en el nombre de Jesús. También Valeria, así como está orando Clara en esta noche. Gracias por escribirnos. Gracias por el saludo. Jones Cardona desde Tierra Alta, Córdoba, está orando por algo sobrenatural y cree en ese milagro de sanidad sobre su mamá, sobre Margarita. Oh Padre, gracias por la vida de Margarita. Gracias por sanarla. Gracias por tocarle. Mas mi casa y yo serviremos al Señor.
1: Serviremos al Señor.
0: Serviremos al Señor. Y seguimos saludando a las personas que nos están escuchando en este momento. A Luz Dari Triana, que está en Girardot, escuchando Vida FM 100.7. Más CRB Radio. Gracias por acompañarnos. Gracias por saludarnos a esta hora. Gracias a Yelina Muñoz. Yelina Muñoz está orando por sanidad en su cuerpo y por su familia. Yelina, no sé qué tengas, no nos dices qué tienes, pero nuestra oración es esta. Padre, en esta noche dale un sueño profundo a Yelina. En esta noche dale un sueño reparador a Yelina. En el nombre de Jesús, de tu gloria, ven, ven con tu gloria sobre ella. También sobre Ricardo Aguirre, que está en el batallón de infantería en la Hormiga Putumayo, escuchando allá el devocional. Muchas gracias, papá. Por eso siempre decimos que esto no es inteligencia artificial, es un diálogo real de verdad contigo, papá, el Dios del universo. Gracias, Padre, porque en esta noche tú vas a sanar a Deila Cárdenas Mendoza, allá en Chinú, Córdoba. Gracias por lo que vas a hacer en Chiquinquirá este fin de semana. Gracias, papá, por tu mano preciosa sobre nosotros, sobre esas familias que van a estar allí. Gracias, porque este domingo 26 de julio a las 9 de la mañana, tú vas a estar allí en la dirección que tú has permitido que esté para glorificarte, en la calle 12A, número 8A3 Sur, en el barrio Villa del Rosario, al frente de Lactimú. Gracias, Padre, por tu poderosa gloria fluyendo en cada templo, en el nombre de Jesús de Nazaret. Amén. Y este amigo Daniel Alejandro Zamudio te invita a escuchar este tema aquí en el devocional titulado ¿Cómo honro a Dios? Cuarta parte. Y vamos a escuchar sus testimonios a continuación, sus notas de audio. Qué gusto saludarle, Pastor Eduardo. Un abrazo. Usted en el devocional.
2: Muchas gracias. La palabra se titula ¿Cómo honro a Dios? Cuarta parte. Así que prepare su corazón porque Dios tiene un paquete de victoria para usted. Quiero que ahora mismo recuerde a alguien que conoció y que usted quiere ganarlo para Dios, y lo llame y lo oriente para que él escuche este devocional. Le bendigo a usted que me está escuchando por primera o segunda vez. Le bendigo a usted, señora, que ha estado muy enferma. Le hablaron de este programa y usted también está escuchándome en esta hora, y creo que Dios le tocará y le sanará. Le bendigo a usted que pudo pagar esa deuda grande que tenía con el banco y ahora está a paz y salvo. Le saludo a usted que me escucha en el hospital y el médico dice que usted ya ha salido del peligro y que pronto estará con los suyos. Marcos Witt y Koalo Zamorano nos dicen: hermoso eres.

0: por supuesto, estamos hablando de nuestro Señor Jesucristo.
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0: Enemigos que conviven, peleas permanentes. El pensamiento sabio entonces se concreta en esta idea: cuando uno vive con su enemigo y vive con él, a veces el enemigo es el esposo, a veces es la esposa, a veces es un vecino, a veces es un extraño, pero cuando uno vive con enemigos, siempre las peleas serán permanentes. Entonces el consejo sabio es: aléjese de los enemigos, y si no se puede alejar, ore para que se vuelvan sus amigos.
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0: Y ahora vamos a nuestro escenario de gloria, donde se dio una palabra, vino una ministración poderosa, y luego el Señor tocó vidas, y las personas pasaron adelante a compartir lo que Dios había hecho.
2: Apóstol, Lady, hace 7 meses fue herida en un atraco, en su columna fue dañada, no podía caminar, venía con un bastón, el bastón quedó por allá, por ese lado, porque ella cayó bajo el poder de Dios, y sintió un fuego muy fuerte en su columna, su pierna derecha, ella no podía caminar bien. Hoy, ahorita, la está moviendo muy bien.
3: ¿En el atraco te dieron una puñalada?
4: No, ¿cómo? Me pegaron con el filo de la pared.
3: Oh.
4: Casi me parten en dos. Y duré 3 meses en silla de ruedas, postrada en una cama, claro, yo no me sentía en la silla de ruedas. Me operaron en fusa y me tocaba caminar con un caminador, y ahora me pusieron el bastón y no caminaba con el pie, y siempre lo andaba con rastrado. Y hoy, allá, desde ese rato, cuando yo entré, sentí un fuerte calor en la espalda que sudaba y sudaba. Yo lo único que era llorar y llorar.
3: ¿Y, no. ¿Y estás sana?
4: Sí.
3: ¿Qué no podías hacer?
4: No me podía agachar.
3: Agáchate. Por eso estás llorando. No podía mover la pierna. No la podías mover.
4: No la podía mover.
3: Dame la mano, Padre. Tú lo hiciste, Señor. Gracias. Gracias. Vida larga para ella. Vida larga. Vida victoriosa. Vida próspera. Vida. Vida diferente a la que hasta aquí ha vivido. Recorre su cuerpo.

0: Tiene 10 añitos. Ella nació sorda. No podía oír.
1: ¿Por ninguno de los oídos?
0: Por ninguno de los oídos. ¿Ya la mamá?
1: ¿Tú eres la mamá?
2: Sí, señor. Hace 4 meses le tomé el examen y le salió.
1: Por ninguno de los oídos. ¿Y qué pasó esta noche, Olguita?
0: Esta noche, cuando el poder de Dios viene sobre ella, la niña escucha.
1: ¿Estás oyendo? ¿Estás oyendo? Hija, vas a hacer lo que yo hago. ¿Me oyes? Hazte así para allá, mamá. Este es un milagro tremendo. Como no oía, pues no puede hablar. En el caso de ella. Levanta una mano. Arriba. Ah, está comenzando a oír. Ya sus oídos se destaparon. Ahora esta boca se suelta. Se suelta. Se suelta. Ahora...

El hijo honra al padre y el siervo a su señor. Si pues soy yo padre, ¿dónde está mi honra? Y si soy señor, ¿dónde está mi temor? Dice Jehová de los ejércitos a vosotros, oh sacerdotes que menospreciáis mi nombre, y decís, ¿en qué hemos menospreciado tu nombre? ¿En qué ofrecéis sobre mi altar pan inmundo? Y dijisteis, ¿en qué te hemos deshonrado? ¿En qué pensáis que la mesa de Jehová es despreciable, y ofrecéis animal ciego? Y también el cojo y el enfermo.

¿Cómo honro a Dios? Hemos hablado. ¿Lo honro cuando yo obedezco su palabra, la vivo? Segundo, ¿lo honro cuando yo lo adoro en lo profundo de mi corazón? Tercero, hemos hablado cuando yo cumplo lo que le he prometido. Y ahora viene esta otra parte. ¿Cómo honro yo a Dios? Yo lo honro cuando le doy honra.

cuando le doy lo mejor en el área de mis ofrendas, porque Él es mi Padre, y cuando yo le doy a Él lo mejor, lo estoy honrando en una dimensión muy grande. Aquí en el pasaje que leímos, Él hace un reclamo porque los sacerdotes le estaban ofreciendo, dice, pan inmundo. ¿Qué significa? Significa pan viejo, significa pan que se le daba al pobre, pan que nadie se comía. Ese pan lo estaban llevando al altar para ofrecérselo a Dios y lo estaban deshonrando. Pero también cuando le llevaban animales, dice que le llevaban animales ciegos, le llevaban animales, dice, cojos, le llevaban animales enfermos, y hace una comparación, dice, ¿ustedes le pueden dar eso al rey? Y él mismo responde, pues si ustedes no le dan esto al rey, ¿cómo me lo dan a mí? Me están deshonrando. Así que, amable oyente, yo honro a Dios con lo que le doy, pero no puedo salir con un billete falso. Algunos hermanos, algunas personas, cuando dan una ofrenda, dan el billete más viejo, más ajado, más roto, más sucio. Está deshonrando a Dios. Si vas a darle algo a Dios, dáselo con corazón, con entrega. Cuando vayas a dar tu ofrenda, da una ofrenda abundante. Cuando vayas a dar tu diezmo, que sea una honra para Dios. Cuando vayas a dar tu primicia, que sea algo digno para Dios. Cuando vayas a sembrar en este terreno, entonces siembra con altura y con testimonio. Cuando vayas a sembrar en la iglesia donde te congregas y vayas a apoyar a tu pastor porque están construyendo, da una semilla que alegre el corazón de Dios. Sí, hermano, no seas tacaño con Dios, porque lo que siembras vas a recoger. Hay gente que no da nada para Dios, y tras de que no dan nada, critican a los que dan. Entonces están deshonrando doblemente a Dios, primero porque no dan nada, y segundo, por la actitud que tienen de crítica destructiva con aquellos que damos para Dios. Así que, amable oyente, honre a Dios, póngalo arriba, dignifíquelo, póngale un peso bueno, que Él

reciba esa honra. Y él mirará a su corazón y le va a decir: hijo, como me has honrado, yo también te honraré. Entonces, hermano, habrá una puerta que se abrirá, habrá un amigo que vendrá, habrá una llamada que alegrará su corazón, habrá un dinero que llegará, habrá un trabajo que llegará, habrá un hijo que cambiará, habrá un matrimonio mejor cuando aprendas a honrar a Dios con tus bienes para la gloria de nuestro Señor Jesucristo.

te adoro, te alabo, te bendigo. Gracias, papá. He aprendido a honrarte con mis bienes. He aprendido a dar para ti. He aprendido a sembrar en tu terreno, apoyar tu obra. Gracias. Te amo, Señor. El dinero es tuyo. Mi vida es tuya. El salmista dijo, mi vida es tuya, tú la compraste. Mi vida es tuya, tú la sanaste. Úsala, Señor, para tu gloria, para tu alabanza. Úsala, Señor. Y también dijo el himnólogo, ¿qué puedo darte si todo es tuyo? Mi vida también. Recíbela, Padre. Dígale, Señor, perdóname porque te he deshonrado. Perdóname porque cuando he criticado a los que dan, estoy deshonrándote. Perdóname, perdóname, Padre, porque he sido de tropiezo para otros. Perdóname. Quito la deshonra. Ven a mí. Limpia mi vida. Perdona mis pecados, abrázame como mamá abraza al bebé, abrázame, abrázame el alma, abrázame el corazón, perdóname, Padre, quiero amarte y ser verdadero contigo, Señor Jesús. Yo te quiero honrar con el dinero, Padre. No te estoy comprando, no te estoy pagando, solo estoy honrándote por la vida que me das, por el trabajo que me das, por la gloria que me das. Cuando voy a las campañas y veo las multitudes postradas, quebrantadas, mi alma se alegra. Cuando veo hombres llorando delante de ti, cuando veo hombres que están siendo liberados de demonios y de ataduras, mi alma te alaba y te honra. Sí, varias veces he tomado semillas abundantes y las he sembrado en tu obra. Porque te amo, Padre. Quiero seguir honrándote con los bienes materiales, con ofrendas abundantes, dando para extender tu reino, dando para apoyar tu obra, dando para que alguien sepa que tú lo amas. El Señor te bendecirá y no te abandonará cuando aprendas a honrarlo con tus bienes, pero con excelencia.

y ahora me sumerjo en tu gloria, me sumerjo en tu espíritu, me sumerjo en tu presencia como en el día de Pentecostés, donde 120 se sumergieron en ti y la gloria los llenó y el espíritu los inundó y salieron de allí diferentes, tocados. Me sumerjo en tu gloria, papá. Ah, te amo. Gracias por amarme. Gracias por llamarme. Gracias por respaldarme. Gracias por los milagros, por las señales, por los prodigios que haces. Y ahora, a la voz de tres, uno, dos y tres. Quiero que usted, que ha sembrado en este ministerio, ponga la mano sobre la radio. Quiero que usted, que le ha dado al Señor una ofrenda especial para un proyecto, ponga la mano sobre la radio. Usted que es un fiel diezmador, ponga la mano sobre la radio. Usted que ha dado primicias, ponga la mano sobre la radio. Usted que ha ayudado para que se compre ese terreno, ponga la mano sobre la radio. Usted que ha ayudado para que se monte una nueva radio, ponga la mano sobre la radio. Padre, Él te ha honrado. Y ahora, Señor, tú lo vas a honrar. Uno, dos y tres. Él te sana de las amígdalas. El Señor está sanando de las amígdalas a alguien. Un sembrador, hay un fuego cayendo sobre ti. Te vas a caer, vas a quedar allí fulminado, llorando. Recibe sanidad de tus amígdalas. Ahí está el Señor tocándote. El fuego te envuelve. Dios está sanando de las cuerdas vocales a alguien. Estás ronco, casi no puedes hablar. Sí, hay un poder cayendo sobre ti, porque eres un sembrador y has honrado a Dios. Uno, dos y tres. Hay alguien que tiene como un coto se llama vulgarmente, una masa la tienes en tu cuello, pero has honrado a Dios. Señor, ahora te toca y te sana. Uno, dos y tres. Oh, poder de Dios, ahí está tu gloria. Él te ha honrado. Tú lo estás honrando. Tú lo estás tocando. Tú estás llevándote la enfermedad. Ven a esa casa, ven a ese hogar. Ven a ese matrimonio. Ven a esa mujer sufrida. Ven a ese hombre triste que tiene puertas cerradas. Es responsable, quiere apoyar a su familia, pero no ha podido. Levántalo, sana su corazón, trae tu gloria, porque tú honras a los que te honran, Señor.

0: Oremos por Colombia, porque feliz la nación que tiene y ama a Dios.
1: Señor, pongo sobre Colombia la cultura del reino, la cultura de la justicia, de la verdad, de la belleza, de la honra. Pongo sobre nuestra patria, Colombia, te declaro tierra de gloria, tierra que te acercas a Dios. Colombia, te lleno del temor de Dios, vas a cambiar. Colombia, declaro que tendrás hogares diferentes. Colombia, declaro que el gobierno trabajará a tu favor. Colombia, declaro que las fuerzas militares, el ejército, la policía, la armada, la fuerza aérea, unidos trabajan para defender este territorio y ser usados para traer limpieza en el área de la subversión. Padre, Colombia está llena de ti. Gracias por haber nacido en esta patria. Si volviera a nacer y se me diera la oportunidad de escoger, escogería nacer aquí otra vez, porque esta es tierra de gloria, tierra de bendición, tierra de puertas abiertas. Gracias por mi patria, la lleno de tu gloria, en el nombre de nuestro Señor Jesucristo.

Y usted, amable oyente, agárrese del Señor cuando sucedan cosas que usted no pueda entender. Gracias por escuchar este programa, por hablarle a otros de él y por orar por este ministerio. También gracias por sembrar una semilla de amor en este trabajo de la radio. Porque a través de su semilla la palabra llega al Chocó, llega al Valle del Cauca, Antioquia, llega a Bolívar, al Atlántico, al Magdalena, a La Guajira, al Cesar, al norte de Santander, a Santander del Sur. La palabra llega a Nariño, llega a Putumayo, llega a Caquetá, llega al Amazonas, llega a El Meta, porque usted está permitiendo con su semilla que otros escuchen del amor de Dios. Si tiene un testimonio, puede llamar y compartirlo, y cuando lo hace se prepara para otro nuevo milagro. Camine en victoria, honre a Dios, honrelo viviendo la palabra, honrelo adorándolo, honrelo cumpliendo lo que promete y honrelo sirviéndole con sus bienes.

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2: Y estamos listos para escuchar la voz de nuestros oyentes a través de las líneas telefónicas. 411-1888, 411-1220. Líneas telefónicas en este momento disponibles para nuestros oyentes aquí en el devocional. Y si tienes un testimonio, puedes en este momento marcar. Si tienes un testimonio, puedes marcar a nuestras líneas que en este momento están libres. 411-1888, 411-1220. Son nuestras líneas disponibles. Digamos, Cristo, yo te amo.

0: Y no sé dónde estuviera si no hubiera conocido al Dios que me ama. Gracias, papá, por eso. ¿Dónde estaría hoy? ¿Dónde estaríamos? Gracias, Padre. En el nombre de Jesús de Nazaret, así oramos. Amén y amén. Nuestro pastor Eduardo se está basando en el libro del profeta Malaquías, capítulo 1, versículo 7, para hablarnos acerca del tema, ¿cómo honro a Dios? ¿Y cómo lo honro? Vamos a la palabra de Dios, porque recuerda que la Biblia es suficiente, inerrable e infalible. De nuevo, la Biblia es suficiente, inerrable e infalible. Con la Biblia, con la palabra de Dios, tenemos un tesoro. Por eso, qué lindo, y siempre lo digo, a mí me encanta sentir en mis dedos las hojas de la Biblia, del libro físico, aunque lo más hermoso es poderlo vivir, poderlo practicar, poderlo enseñar. Es algo hermosísimo. Vamos a la palabra. Malaquías capítulo 1, versículo 7. En que ofrecéis sobre mi altar pan inmundo, y dijisteis, ¿en qué te hemos deshonrado? En que pensáis que la mesa de Jehová es despreciable. Y dice el versículo 8, y cuando ofrecéis el animal ciego para el sacrificio, ¿no es malo? Asimismo, cuando ofrecéis el cojo o el enfermo, ¿no es malo? Entonces, nuestro pastor Eduardo, con base en esta palabra, nos enseña que yo honro a Dios cuando le doy lo mejor a Dios. Y aquí nuestro pastor nos da una lección acerca de dar económicamente, según nuestras necesidades y según lo que propongamos en el corazón. Pero entendemos que a Dios, si queremos honrarlo, entonces le debemos dar lo mejor de lo mejor. Y ese es el principio que debemos aplicar en esta noche, antes de ir a dormir. Debemos aplicar ese principio. 9:41, y gracias a las personas que nos están saludando a esta hora, gracias. Gracias por esos mensajes que nos hacen llegar. Muchísimas gracias. Gracias por tanto cariño. Tanto cariño. Muchísimas gracias. Y recuerden que esto no es inteligencia artificial. Esta es una conversación real, genuina, con nuestro Dios. Hablemos en esta noche. Las líneas las vamos a abrir. Abramos las líneas para nuestros oyentes. 411-1220, 411-1888. Si tienes un testimonio, llama. 411-1220, 411-1888. Nuestras líneas en este momento disponibles. Y también aquí hay un testimonio. ¿Lo vamos a escuchar? Vamos a escucharlo. Tenemos este testimonio. Buenas noches, bendiciones y bienvenidos al devocional.
1: Muy buenas noches. Dios los bendiga en gran manera. Para contarles un testimonio o varios testimonios para la honra y la gloria a Dios. Bueno, resulta y acontece que yo la primera radio lluvia, que fue en enero, yo sembré. Desde el primer día que empezó yo sembré. Sembré porque a mi hija se la tenía montada donde ella trabaja en Medellín. Me dijeron, mami, me suspendieron una semana. Yo dije, ¿qué pasó, mami? Bueno, pues cosas de la vida. Yo dije, bueno, me cuentas después. Bueno, ella me contó lo que le pasó. La llevaron a recursos humanos. Después de la semana que entró, que la habían suspendido otra vez nuevamente, la llaman a recursos humanos. Yo dije, no, hija, tranquila, que todo está bajo control. Dejémosle todo en manos de Dios, que Él es el que toma el control de todo. Ten fe, le dije, ten fe, y verás la respuesta de Dios. Así fue. Después, como a los 15 días, no, mami. Yo le pregunté, ¿cómo vas, hija? No, mami, sí. ya me dejaron tranquila, ahora me están buscando el lado. Pues la administradora me quiere buscar el lado, entonces ella quiere que yo le cuente todos mis problemas personales, y así no debe ser. Mis problemas personales son personales y eso ya no lo tienen en cuenta. Y yo, ok, bueno, ese es el primer testimonio. El segundo testimonio fue que yo mandé una plata a mi hijo el 16 de julio, la mandé a un número equivocado, el último número. Resulta que la muchacha no, pues la persona a la que recibió la plata, sí, no la entregaba si no tenía una constancia del titular de la cuenta, que era yo, o que claro, soy yo. Bueno, y donde hubiese sido pues otra persona, ya lo hubiese mandado, lo hubiera devuelto sin ningún problema. Me tocó a llamar a Neki, eso fue el sábado pasado que yo llamé a Neki, porque yo la envié fue el 16 de julio, el sábado 18 de julio, yo hablo con los de Neki. Ok, me dijeron que mandara tantos documentos, bueno. Y yo escribí por la noche en el devocional de las 9,
0: al devocional.
1: Pasó esto, que di una plata.
0: Sí, lo recuerdo, sí.
1: A un número equivocado, bueno, total, bueno. Por la noche me escribe la muchacha, me dijo, ya los de Neki me llamaron, ya Neki tiene su plata.
0: Ajá.
1: Yo dije, bueno, muchas gracias por todo, por tu honestidad.
0: Gloria, bueno, a Dios.
1: Gracias,
0: y
1: a Dios.
0: Te hicieron ese reembolso entonces, muchas gracias. Gracias por llamar. Vamos ahora a la línea telefónica para saludar a Carmen Rosa. Buenas noches, Carmen Rosa.
2: Buenas noches, David. ¿Cómo estás?
0: Bien, gracias a Dios. ¿Dónde estás?
2: Aquí en mi casa, yo vivo cerca del hospital de Kennedy.
0: Sí.
2: Entonces, a mí se me bajó la tensión hace el 18 de mayo.
0: Ajá.
2: Y ponle cuidado que Dios es grande, grande.
0: Yo ¿qué pasó?
2: Yo fui a hablar con mi hija y me dijo, yo dije, pero tan raro que se me baje la tensión. Pero dije, no, me desayuné bien todo. Cogí fuerzas para seguir con mi hija haciendo los oficios y al rato otra vez, después otra. Le dije, no, esto no es normal.
0: Uh-huh.
2: Y ya estábamos arregladas para salir. Y nos dije, no, camina, vamos al hospital. Y yo sentía que las piernas como que ya no me daban más. Y dije, Dios mío, dame fuerza para llegar al hospital. Y así fue. Llegamos al hospital, los vigilantes me dijeron, ¿qué le pasa? Le dije, no, es que se me está bajando la tensión. Dijo, no, tranquila, respire y que ya la vamos a atender. Daniel,
0: sí,
2: una tensión, yo me asombré. ¿Cómo está la salud?
0: Claro.
2: ¿Cómo está la salud?
0: Ahí en Kennedy te atendieron.
2: Sí, sí.
0: En el hospital de Occidente, entiendo, ¿sí?
2: Urgencias de Kennedy.
0: Claro. Bueno, ¿y cómo te fue? ¿Qué pasó?
2: Ponle cuidado que le dijeron a mi hija, cójale una ficha, y se dañó el fichero. Y le dije a la niña, vaya, diga que se dañó, vino una enfermera. Y al rato, un hombre raro, Carmen María, que dije, vaya mamita, que eso yo no me llamo. Entonces la señora dijo,
0: claro, porque tú eres Carmen Rosa.
2: Tráigala. Dijo, tráigala, sí, tráigala. Ay, yo, ajá, me quedé aterrada. Ahí mismo me llevaron, me atendieron, me tomaron la atención, todos los síntomas del corazón. Dijo, no. Sí, estás mal un poquito. Bueno, luego me dieron una ficha para la médica general. Me demoré como media hora. En urgencias de Kennedy, que es repleto.
0: Claro.
2: Y bueno, ahí estaba Dios, Daniel, ahí estaba Dios.
0: Claro.
2: Y eso ahí mismo me subieron al tercer piso.
0: Ahora, Carmencita. Sí, Carmencita.
2: Sí,
0: tenemos ya unos segundos nada más porque ya casi nos vamos. ¿Qué fue lo que pasó entonces?
2: Entonces me dejaron en Kennedy, luego me trasladaron a Bosa, allá sí que mejor dicho, hermoso ese hospital, me atendieron como una reina y me hicieron les tocó hacer, porque no era solo la atención, era el corazón, las arterias que se me estaban tapando, por eso es que se me bajó la atención. Entonces yo le doy la gloria a Dios de que siempre Él estaba delante de mí, me atendieron bien, me fue bien, Dios me dio otra oportunidad de vida, porque hay gente
0: qué que lindo,
2: no alcanza.
0: Qué lindo eso.
2: Que no se alcanza, que se van.
0: Carmencita, no, sí, Carmencita, eres muy linda. Pues, te envío un abrazo. Gracias, feliz noche. Un sueño profundo y un sueño reparador para ti. Bendiciones, gracias. Y gracias por decir eso, que Dios está ahí. Es que esa es la idea, ver a Dios en todo lugar. Finalmente, Jan. Jan, buenas noches.
3: Muy buenas noches, Daniel, ¿cómo estás?
0: Bien, gracias a Dios. Jan, ¿dónde está?
3: Daniel, me encuentro ubicado en Ricaurte, bajando.
0: ¿Ricaurte? O sea, cerca de Girardot.
3: Sí, señor, Ricaurte, Cundinamarca.
0: Muy bien, ¿cuál es su testimonio?
3: Daniel, mira, desde abril, en algún momento le facilité un dinero a una señorita, y desde esa vez hasta la fecha no me ha cancelado, ¿sí? Le estaba pidiendo a Dios que toque el corazón de esa señorita para que me pague, y durante ese proceso oraba, le pedí a Dios en la anterior radio lluvia, hice una siembra para que Dios tocara el corazón. Finalmente, hasta la fecha de hoy, ella no me ha dado ninguna respuesta ni me ha pagado, pero gloria a Dios que hace 8 días, 10 días, revisé mi correo y me llegó un correo del Fondo Nacional del Ahorro, que me hizo muy raro, y verifiqué y tenía 2.200.000 pesos en fondo de cesantías, y de un momento a otro pues fui, pregunté, hice la gestión, Daniel, y el día de hoy me llegó ese dinero. No lo esperaba, nunca creí que ese dinero fuera a llegar de unas cesantías de trabajos anteriores, y hoy quiero darle la gloria a Dios públicamente, porque la verdad fue una bendición, una salvación para cubrir con gastos, cubrir con cosas que tenía para
0: sí.
3: pagar para estos tiempos.
0: Gloria a Dios, gloria a Dios. Gracias, Jan. Daniel. Gracias por llamar, un abrazo y bendiciones. Y
3: gracias,
0: un abrazo, gracias. Recuerde que mañana estaremos en Legacy Hombres Jubileo con el pastor y profeta Luis Harfuch. Nos vamos y vamos a orar así. Padre, gracias por esta enseñanza que nos dice a través de los labios de nuestro pastor Eduardo. Gracias por cada testimonio, gracias por cada oración, por cada mensaje, por cada oyente. Por favor, en esta noche, danos un sueño reparador profundo, y que mañana digamos, como dijo el salmista en el Salmo capítulo 3, versículo 5, yo me acosté y dormí. Yo me acosté y dormí y desperté, porque Jehová me sustentaba. Gracias, Señor. Gracias. Regresaremos con el favor tuyo el día lunes en el devocional. El domingo estaremos muy temprano camino a Chiquinquirá. Ese viaje está en tus manos. Y en el espacio Hoy es Día, a partir de las 6 de la mañana el domingo, con el favor tuyo, papá. En el nombre de Jesús. Amén y amén. Este amigo Daniel Alejandro Zamudio te dice un abrazo, bendiciones, feliz noche. Nos quedamos adorando al Señor. Vamos a adorar al Señor. Quedémonos adorando. Vamos a poner este tema desde el inicio para quedarnos adorando. Entonces, vamos a decir, no basta. Un abrazo, bendiciones.
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Oh, dale ese aplauso fuerte al Señor. Si quieres vivir para Él, levántalo fuerte. Oh, aleluya, queremos vivir para ti, Señor. Aleluya.

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2: Esta es la hora oficial en vida. 10 de la noche, en punto.

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Esta es la hora oficial en vida. 10 de la noche, 29 minutos.

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0: 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Esta es la hora oficial en Vida. 11 de la noche, un minuto.

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Esta es la hora oficial en vida. 11 de la noche, 29 minutos.

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0: gigante.
1: Oye, Avi, ¿qué tú crees si nos damos una vueltita por ahí por toda Latinoamérica?
2: Vamos,
1: pues está bien, vamos para allá. Qué verdad.

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8: Esta es la hora oficial en vida. Una de la mañana, en punto.

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2: Primer libro de Crónicas, capítulo 4, versículo 9 y versículo 10. Y la palabra dice así: y Jabes fue más ilustre que sus hermanos, al cual su madre llamó Jabes, diciendo: por cuanto lo di a luz en dolor. E invocó Jabes al Dios de Israel, diciendo: oh, si me dieras bendición y ensancharas mi territorio, y si tu mano estuviera conmigo y me libraras de mal para que no me dañe. Y le otorgó Dios lo que pidió. Todos digan conmigo: y le otorgó Dios lo que pidió. Otra vez: y le otorgó Dios lo que pidió. Levante sus manos y diga: Señor, háblame en esta hora conforme a tu propósito y a mi necesidad. Y recordamos que expansión es la acción o el efecto de extenderse o de dilatarse. Expansión es sinónimo de expandir, de ensanchar. Expansión es sinónimo de ocupar un espacio mayor a nivel personal y a nivel de la iglesia en el trabajo que hacemos para Dios. Nos estamos expandiendo, nos estamos dilatando, nos estamos ensanchando. Y este hombre es un ejemplo de gran expansión. Un ejemplo. Miremos algunas cosas concretas. Lo primero, es un hombre inconforme para lo bueno. A ver, me explico. Anote ese primer punto. Usted lo va a predicar. Esta es una persona inconforme para lo bueno. Mire, dice el versículo 9. Que Jabes era un hombre ilustre. ¿Y qué significa ilustre? Cuando usted dice: fulano de tal es una persona ilustre, ¿qué quiere decir? Distinguida. ¿Qué quiere decir? Grande. Cuando decimos Pablo Neruda, una persona ilustre, culta. Álvaro Uribe Vélez, una persona ilustre. Siempre que hablamos de alguien ilustre, no estamos hablando de uno que está enredado en derrota, no, estamos hablando de alguien distinguido, alguien que está en alto nivel, en alta posición, en honra, en aprecio, en dignidad. Una persona instruida, una persona culta. Yo he oído ese término, fulano de tal es ilustre. He oído este término, el pastor fulano de tal es ilustre. Entonces la Biblia dice en versículo 9, y Jabes fue más ilustre, o sea que no solamente era ilustre, pero era ilustre en grado superlativo, en grado peyorativo, era ilustre. O sea, tenía una posición, estaba realizado. Pero él no estaba conforme con eso. Él no se quedó ahí. Él quería más. Por eso, Jabes es un ejemplo de la gran expansión, porque él es un hombre inconforme para lo bueno. O sea, no está contento con lo que tiene. Lo que tiene es bueno. Es ilustre, pero quiere más. Y esto nos enseña, hermano, que Dios quiere que tú estés inconforme en el buen sentido. Es decir, que tú digas, este grupo familiar, esto a mí no me llena. Yo quiero que este grupo familiar sea mejor. Mi ministerio, Dios lo ha bendecido, pero yo no estoy conforme. Yo quiero algo mayor. Amén. Manantial de vida eterna. Dios te ha bendecido, Dios te ha levantado, Dios te ha restaurado, Dios ha estado contigo, Dios nos ha llevado de la mano, Dios nos ha cuidado, Dios nos ha prosperado, estamos en este lugar, pero no podemos conformarnos, necesitamos más, necesitamos más, necesitamos impactar, necesitamos el cambio de millones de seres humanos. La ciudad de Bogotá necesita el impacto tuyo, el impacto mío. No te conformes con lo que Dios te ha dado. Este hombre no se conformó. Era ilustre, pero él dijo, yo quiero más. Levante sus manos, diga, Señor, yo quiero más. No los oigo. Señor, yo quiero más. Aleluya. Segunda cosa de este hombre que se nos vuelve un ejemplo. Y es esta, superó el estigma familiar. Anote eso, superó el estigma familiar. El significado de su nombre es lo que yo llamo el estigma familiar. El significado literal, literal, es este. Él dio dolor. Eso significa Jabes. De manera literal, él dio dolor. Cada vez que lo llamaban, lo estaban estigmatizando, que era un hombre que producía, ¿qué? Dolor. Como que dijeran de nosotros, él es chismoso. Le presento a la señora que es chismosa. Le presento al señor que es chismoso. Le presento a la señora que produce dolor. Le presento al señor que produce dolor. Le presento a la persona que no paga las deudas. Se vuelve un estigma. Él tenía este estigma. Dolor. Dolor. Allá va el que produce dolor. ¿Dónde está el que produce dolor? ¿Para dónde salió el que produce dolor? Pero este hombre superó ese estigma, lo cortó. Sí, lo cortó. Yo no sé, hermano, en tu vida, algo que haya venido, algo que te haya tenido detenido, estancado, pero yo quiero decirte que tú tienes que superar, tienes que cortar eso. Ya no más que te conozcan como la persona que estás en la mediocridad. No, este es el año para que tú superes todo estigma y te levantes a un nuevo nivel para la gloria del Rey de Reyes y del Señor de Señores. Dale aplausos al Rey que vive y permanece para siempre. Amén. Amén. Y ahí está la oración que hizo. Versículo 10. Dice la palabra, e invocó Jabes al Dios de Israel, diciendo, y esta fue la oración: oh, si me dieras bendición. Ya tenía bendición. Y ensancharas mi territorio. Y si tu mano estuviera conmigo y me libraras de mal para que no me dañe. Y le otorgó Dios lo que pidió. Rompió el estigma. Rompió la sombra. Tienes que decir, eso quedó atrás. Ahora yo me levanto para amar al Señor, para servirle con todas mis fuerzas, con toda mi energía. Tuviste ese liderazgo en el grupo familiar y el grupo no creció. Te pasaron para otro grupo y el grupo tampoco creció. Te pasaron para otro grupo y ese fue peor. Levante la mano y diga: yo no soy el que cierro grupos. Yo no soy el que mato grupos. Yo soy el que bendigo. Me levanto en este año para nuevas cosas. Amén. Para nuevas cosas. Te levantas para nuevas cosas. Te levantas para nuevos desafíos. Te levantas para nuevos trabajos. Número 3. Este es poderoso, el número 3. Lo escribí así: superó el baraj. Anótelo, superó el baraj. Y baraj es B-A-R-A-K. Superó el baraj. Dígale eso que tiene a su lado, a ver. Abrácelo y dígalo. Superó el baraj. ¿Cómo dije que se escribía baraj? B-A-R-A-K. No es Barack Obama, no. Porque baraj, el presidente de Estados Unidos, es B-A-R-A-C-K. Pero este no lleva C. Esto es B-A-R-A-K. Baraj. Es una palabra hebrea. Cuando dice, él oró. Diga: Señor, enséñame a orar. Cuando dice, e invocó Jabes al Dios de Israel, está diciendo que oró. Él oró. Y dice, oh, si me dieras bendición. La palabra bendición allí es la palabra baraj. Anote eso. La palabra bendición es la palabra ¿qué? Baraj. Entonces, ¿cómo se llama este punto? Superó el baraj. Cuando se decía, Adrián tiene un baraj. Cuando se decía, Pedro, el pastor Pedro tiene un baraj. No es que está embalado. Cuando se decía, Magda tiene un baraj. Se decía, se estaban diciendo cuatro cosas. Primero, que estaba orando de rodillas. Orando de rodillas. Así que esta oración que hace Jabes, ¿cómo la hace? De rodillas. Está orando de rodillas. Segundo, quiere decir bendecir a Dios con abundancia. ¿Y qué hay detrás de esa frase? Bendecir a Dios con abundancia. ¿Qué hay detrás de esa frase? Para bendecir a Dios con abundancia, ¿qué se necesita? ¿Poquito tiempo o mucho tiempo? Tiempo. Tercero, quería decir, está adorando. Adorar. Y cuarto, quería decir, está cantando. Así que cuando la Biblia dice que Él dijo, si me dieras bendición, Él está arrodillado, dando gracias con abundancia. ¿Qué más? Está adorando. ¿Qué más? Está cantando. O sea, cuando digo superó el Barak, quiere decir que no era un hombre que oraba mecánicamente. Era un hombre que sabía lo que significaba el Barak y lo hizo como tenía que hacerlo. Que te postres, que entres en profundidad en darle gracias, que lo adores, que lo adores, que cantes para Él. Esta será un arma poderosa que nos va a traer grandes cosas de parte de nuestro Dios. Levante sus manos, diga: Señor, enséñame. Enséñame tu Barak. Diga: Señor, enséñame tu Barak. Amén. Aleluya. Aquí, esto que aparece aquí, la oración que está aquí, la oración es como la esencia. Pero esto se dice en menos de un minuto. Oh, si me dieras bendición y ensancharas mi territorio, y si tu mano estuviera conmigo y me libraras de mal para que no me dañe. Eso se dice en ¿cuántos segundos? ¿Cuánto me demoré? 10 segundos. Pero esa es la esencia. Pero Barak significa tiempo apartado con Dios, amando al Señor, de rodillas, adorándole. Tienes que vivir en esa dimensión del Barak para que entonces veas lo grande que Dios tiene para ti. Bendito sea el nombre de Dios. Dale aplausos a Él por eso. Amén. Número cuatro. Lo primero que dije es que fue inconforme para lo bien. Lo segundo, superó su estigma familiar. Número tres, superó el Barak. Número cuatro, supo pedir. Anote, supo pedir. Supo pedir. Supo pedir. Y esto es poderoso. Levante las manos y diga: Señor, enséñame a pedir. No los oigo. Señor, enséñame a pedir. Eso es importante, saber pedir. Y en la vida práctica es así. Usted tiene que saber cómo pedir. Si usted entra a la oficina y pide algo, puede que se lo den o puede que no se lo den. Porque depende cómo usted pidió. Entonces, Jabez nos enseña que él supo qué pedir. Pidió tres cosas, anótelas. Pidió tres cosas. Dice, la primera cosa dice, y ensancharás mi territorio. Entonces, anote, pidió ensanchamiento. Es decir, gran expansión. Alguien que diga amén a eso. Yo no sé si te vas a confirmar con el ministerio que vienes desarrollando. Yo no sé si te vas a confirmar con tu liderazgo que traes. Pero yo he decidido pedirle a Dios que ensanche el ministerio que ha puesto sobre mis hombros. Alguien que reciba esa palabra en el nombre de Jesús. Supo pedir. Al Señor le gusta que le pidas cosas grandes. Salmo 2:8 dice, pídeme y te daré, ¿qué? Por herencia las naciones. ¿Y qué más? Y como posesión tuya los confines de la tierra. Eso lo dijo. Esto está en el Salmo 2:8. En Génesis capítulo 13, versículo 14 y 15, Dios le dijo a Abraham, dice, y Jehová dijo a Abraham, después que Lot se apartó de él, alza ahora tus ojos desde el lugar donde estás y mira hacia el norte y al sur y al oriente y al occidente, porque toda la tierra que ves te la daré a ti y a tu descendencia para siempre. Alguien que reciba esa palabra en el nombre de Jesús. Amén. En Génesis capítulo 15, versículos 5 y 6, 5 dice: y lo llevó fuera

reciba esa palabra. Pidió ensanchamiento. Levanta tus manos, diga: Señor, ensancha. Ensancha el ministerio. Ensánchalo. Diga: no más. No más. No más mediocridad. Ayúdame, Padre. Ayúdame, Padre. Ensancha este ministerio. Que crezca. Que crezca. Que sea gigante. Y dele aplausos al Rey de Reyes y al Señor de Señores. Amén. Amén. Cuando salgas de aquí y todo este mes, pídele cosas grandes a Dios. Pídele, pastor, en tu distrito cosas grandes. Pídele, pídele, pídele el mejor distrito, pastor. Pídele los mejores líderes. Pídele los mejores anfitriones. Pídele al Señor, este hombre. Dios se agradó porque pidió ensanchamiento. Segunda cosa, pidió protección. Pidió protección de lo externo, de lo externo. Él dijo: y me libraras de mal, y me libraras de mal. Esa palabra es la palabra Raj, que se escribe R-A-H. Jabes dice: yo te amo, Padre, pero el mundo externo me puede hacer daño. Entonces, líbrame, líbrame de ese mal que me puede traer el mundo externo. Ahora, cuando Jesús enseñó a orar en Mateo 6, versículo 13, que enseñó el Padre Nuestro, Jesús allí dijo esto: y no nos metas en tentación, ¿qué más? Mas líbranos del mal. Tiene la misma relación con Jabes. ¿Y me librarás de qué? De mal. Y Jesús dijo: cuando ustedes oren, pidan y digan: mas líbranos del mal. En Mateo capítulo 12, versículo 43 y 44, el Señor habla cuando una persona viene a Él y se entrega, lo que sucede a nivel espiritual. Mire lo que dice la Biblia: cuando el espíritu inmundo sale del hombre, el día que se entrega al Señor, anda por lugares secos buscando reposo y no lo halla. Y el siguiente versículo dice: entonces dice, volveré a mi casa de donde salí. Mira, Satanás siempre quiere volver de donde salió, pero tú lo has derrotado en el nombre del Señor Jesús. Levante la mano y diga: Satanás, no vas a volver. Yo te he derrotado en el nombre de Jesús. Y sigue diciendo el versículo: volveré a casa de donde salí, y cuando llega la haya desocupada, barrida y adornada. Tres cosas: la haya barrida, o sea, está limpio de pecado, adornada. Está una casa adornada, quiere decir está agradable. Pero el problema aquí es que está desocupada. Entonces, ¿qué pasó con esta persona? Mire para acá, esta persona conoce al Señor, pero cuando está desocupada, quiere decir que no está orando, que no está sirviéndole al Señor, que no está dando fruto. Entonces esta persona no puede orar: líbranos del mal, porque Él le está abriendo la puerta al mal. Y cuando Jabes está aquí diciendo:

0: y me libraras de mal. Está diciendo, Señor, la palabra R-A-H, Raj, está diciendo, Señor, yo no quiero que las influencias externas, yo no quiero que las cosas externas me detengan. Y esta palabra significa escoria, significa maldad, significa calumnia, significa perversión. ¿Y quién es el que hace todo eso? Satanás. Entonces este hombre supo pedir protección para no caer en las garras de Satanás. Cuando pidas, no solamente pide que el Señor te ensanche, pero pide que el Señor te cuide de las garras de Satanás. Pide que el Señor te guarde. Pide que el Señor te mantenga. Pide que el Señor te libre del mal. Pide que tu corazón no sea atacado por Satanás. Que tu familia no sea atacada por Satanás. Que tu ministerio no sea atacado. Y si Satanás viene para atacar tu ministerio, como tú has pedido, cree que el Señor va a pelear a favor de ti y no te va a dejar. Alguien que reciba esa palabra en el nombre de Jesús. Tercera cosa que supo pedir: primero pidió ensanchamiento, segundo pidió protección de lo externo, y tercero pidió integridad. Esta tiene que ver con lo interno. Cuando dijo, para que no me dañe, para que no me dañe. Señor, yo quiero que ensanches la obra, pero Señor, guárdame del mal externo, pero también que mi corazón no se dañe con la bendición. Y aquí Él está diciendo que yo no produzca dolor, que yo no me llene de cólera, que yo no me llene de preocupaciones extremas, que yo no me llene de perversión, que yo no haga doler, que yo no haga enojar, que yo no haga entristecer, que yo no aflija, que yo no haga herir, que yo no traiga heridas. Dame integridad. Tres cosas pidió este hombre, supo pedir. Tenga en cuenta estas tres cosas. No solamente pida, Señor, respáldame, Señor, úsame, pero dígale, Señor, guárdame del mal, ese mal que está afuera, guárdame. Pero también, Señor, hazme íntegro. Y de esta manera sabrás pedir. Y lo quinto, anótelo, supo combinar el ser con el hacer. Repito, supo combinar el ser con el hacer. Hay que saber combinar esas dos cosas. Vamos a hacer muchas cosas. Digan amén a eso. Vamos a estar en nuestros grupos semana a semana. Digan gloria a Dios. Vamos a atender a los nuevos. Digan amén a eso. Vamos a ir a los encuentros. Digan amén a eso. Vamos a estar en los cultos, digan gloria a Dios a eso. Todo eso es hacer. Vamos a estar pendientes de las rutas. Vamos a estar en alabanza. Vamos a estar en el diaconado. Digan amén a eso. Vamos a estar multiplicando nuestros grupos. Vamos a estar creciendo a lo largo y ancho de nuestra patria. Digan gloria a Dios a eso. Pero tenemos que combinar ese hacer con el hacer. Y es, Señor, manténme, manténme, ayúdame, manténme para ti permanentemente. Jabez terminó esta oración. Si él no hubiera incluido esta última parte, no le hubiese Dios dado lo que pidió. La razón por la que Dios le dio lo que pidió es porque Él no solamente pidió para el hacer, sino el ser. Oh, si me dieras bendición y ensancharas mi territorio, y si tu mano estuviera conmigo y me libraras de mal para que no me dañe, que mi corazón no se dañe. Y cuando Dios miró y vio un hombre que está arrodillado, un hombre que está postrado, que está orando con intensidad, un hombre que está adorando, un hombre que está cantando y está diciendo: Padre, muchas cosas te estoy pidiendo, pero algo clave te quiero pedir, y es que las bendiciones no dañen mi corazón. No me quiero dañar. Entonces Dios dijo: este hombre está preparado para la bendición que me está pidiendo. Hermano, que la bendición no te dañe. Que no mires al otro que no crece como tú. No, que no lo mires muy bajo. Que no te llenes de arrogancia, que ya no te llenes de orgullo. Cuando prediques y Dios te respalde, que eso no te haga daño. Para que no pisotees a otros. Que no te sientas el inalcanzable. Que no te sientas el único. No, no, no. Entre más Dios te use, más humilde y más sencillo, pídele a Dios que te haga. Entre más Dios te dé, más acuérdate que no eres tú, sino el Señor que te llamó y que te respalda. Entre más Dios te lleve a niveles mayores, agárrate más de Él, vive más para Dios, anda agarrado de Él. Vive diciendo: Señor, hoy me respaldaste, hoy vi tu gloria, hoy prediqué en el grupo, hoy se entregaron dos, hoy se entregaron tres, hoy visité, hoy oré por un niño y el Señor lo sanó. Pero Padre, enséñame a que mi corazón no se dañe, enséñame a que el diablo no se meta en mi corazón, enséñame a mantenerme recto delante de ti, a vivir para ti, a andar para ti, porque entonces, hermano, aquello que hagas para Dios tendrá un valor grande, porque además de hacer, estarás siendo un instrumento humilde y sencillo para la gloria del Rey de Reyes y del Señor de Señores. Iglesia Manantial de Vida Eterna, camina en humildad. Pastores que están aquí, caminen en humildad. Anfitriones que están aquí, caminen en humildad. Coordinadores que están comenzando, cuando Dios comience a respaldarte y de pronto te respalde más que otro, sigue amando al Señor y dándole a Él la gloria y la honra. Cuando veas que el grupo familiar va a crecer, alaba al Señor y mantente con sencillez. Cuando haya un culto que está lleno y haya otro que no está tan lleno, este que está tan lleno, no te sientas mejor que el otro, más ora por el otro, más apoya al otro, más di: Señor, como me estás bendiciendo a mí, también bendice a mi hermano, también bendice a mi consiervo, también bendice a mi líder, también bendice, porque es la iglesia, es tu iglesia, es el pueblo que tú has llamado para que te sirvamos. Alguien que reciba esa palabra en el nombre de Jesús de Nazaret. Dale aplausos al Rey de Reyes y al Señor de Señores. Amén. Amén. Levanta tus manos y di: Señor, seguiré ejemplos como el de Jabes. Seguiré ejemplos que me van a inspirar a servirte. Amén. Aprendemos de Jabes 5 cosas. Primera, ¿cuál es? Fue que, no los oigo, inconforme con la bendición, quería más. Diga: quiero más. No los oigo, quiero más. Quiero más. Segunda cosa, superó el estigma familiar. Levante la mano y diga: yo supero todo estigma que haya venido sobre mí. No lo acepto. Lo corto de mi vida. Número 3. Superó el baraj. Levante la mano y diga: Señor, enséñame a tener tiempo en tu presencia. Número 4. ¿Supo qué? No los oigo. Más fuerte. Supo pedir. Pidió 3 cosas. Primero, pidió ensanchamiento. Segundo, protección en lo externo. Tercero, integridad. Y número 5, supo combinar el ser con el hacer.
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2: Esta es la hora oficial en vida. Una de la mañana, 59 minutos.

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Esta es la hora oficial en vida. 2:29 a.m. Vida, la frecuencia que te conecta con Dios todo el día. 24/7. 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
10: Esta es la hora oficial en vida. 3 de la mañana, en punto.

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2: El Evangelio según San Mateo, el capítulo 27, a partir del versículo número 32, dice: cuando salían, hallaron a un hombre de Cirene que se llamaba Simón. A este obligaron a que llevase la cruz. Y cuando llegaron a un lugar llamado Gólgota, que significa lugar de la calavera, le dieron a beber vinagre mezclado con hiel, pero después de haberlo probado, no quiso beberlo. Cuando le hubieron crucificado, repartieron entre sí sus vestidos, echando suertes para que se cumpliese lo dicho por el profeta: partieron entre sí mis vestidos y sobre mi ropa echaron suertes. Y sentados le guardaban allí, y pusieron sobre su cabeza su causa escrita: este es Jesús, el Rey de los judíos. Entonces crucificaron con él a dos ladrones, uno a la derecha y otro a la izquierda. Y los que pasaban le injuriaban. ¿Y qué hacían? Dice, meneando la cabeza y diciendo, ¿qué era lo que decían? Tú que derribas el templo y en tres días lo reedificas, sálvate a ti mismo. Si eres hijo de Dios, desciende de la cruz. De esta manera también los principales sacerdotes, escarneciéndole con los escribas y los fariseos y los ancianos, decían, ¿qué era lo que decían? A otro salvó, a sí mismo no se puede salvar. Si es el Rey de Israel, descienda ahora de la cruz y creeremos en él. Confió en Dios, líbrele ahora si le quiere, porque ha dicho, soy hijo de Dios. Lo mismo le injuriaban también los ladrones que estaban crucificados con él. Y desde la hora sexta hubo tinieblas sobre toda la tierra. ¿Hasta qué hora? Hasta la hora novena. Cerca de la hora novena, Jesús clamó a gran voz diciendo, ¿qué fue lo que dijo? Elí, Elí, lama sabactani, esto es, Dios mío, Dios mío, ¿por qué me has desamparado? Algunos de los que estaban allí decían al oírlo, a Elías llama este. Y al instante, corriendo uno de ellos, tomó una esponja y la empapó de vinagre, y poniéndola en una caña, le dio a beber. Pero los otros decían, deja, veamos si viene Elías a librarle. Mas Jesús, habiendo otra vez clamado a gran voz, ¿qué hizo? Dígalo fuerte, ¿qué hizo? Entregó el espíritu. Y he aquí el velo del templo, póngale atención a eso. He aquí el velo del templo se rasgó en dos, de arriba abajo. Y la tierra tembló y las rocas se partieron. ¿Qué pasó con las rocas? Y se abrieron los sepulcros y muchos cuerpos de santos que habían dormido, es decir, muerto, se levantaron. Y saliendo de los sepulcros, después de la resurrección de él, vinieron a la santa ciudad y aparecieron a muchos. El centurión y los que estaban con él guardando a Jesús, visto el terremoto y las cosas que habían sido hechas, temieron en gran manera y dijeron, ¿qué fue lo que dijeron? Verdaderamente, este era Hijo de Dios. Estaban allí muchas mujeres mirando de lejos, las cuales habían seguido a Jesús desde Galilea, sirviéndole, entre las cuales estaban María Magdalena, María, la madre de Jacobo y de José, y la madre de los hijos de Zebedeo. Amén. Alce su mano derecha o izquierda al cielo conmigo y diga: Señor, háblame en esta tarde por tu palabra. He venido con un corazón abierto, con un corazón dispuesto, con mi mente, con todo mi ser dispuesto para ti, Señor. Háblame y que tu espíritu ponga cada palabra tuya en mi corazón y en mi mente. Y hoy yo sea renovado, sea transformado a la estatura tuya, a la plenitud en ti y a lo que tú tienes para mí. Gracias, Jesús. Y dele una ofrenda de aplausos al Señor. A la hora tercera, Él es crucificado. Y dentro de esas 6 horas, desde las 9 de la mañana y hasta las 3 de la tarde, cuando Él fallece y entrega su espíritu al Padre, en ese lapso de tiempo, Jesús declaró algunas palabras estando en la cruz. Y esas palabras son palabras dignas de ser tenidas en cuenta por todos nosotros, como quiera que ellas nos dejan un mensaje y una enseñanza de parte de Jesús. Cuando usted ha tenido que vivir o experimentar la muerte de un ser querido, usted sabe que las últimas palabras de esa persona recogen toda una enseñanza de vida. Se vuelven las palabras tal vez más importantes de ese ser. Esas palabras recogen todo el sentir, toda la sabiduría, todo el conocimiento y toda la esencia de esa persona. Por eso esas palabras de una persona que está muriendo son palabras que quien las escucha le quedan grabadas para siempre en su corazón. Yo no sé si usted ha tenido la experiencia de acercarse a una persona que está próxima a morir, a unas cuantas horas o minutos, y ha tenido la oportunidad de hablar con esa persona, y usted nota en esa persona que sus palabras están llenas, cargadas de un profundo sentimiento y de una profunda sabiduría. Y esas palabras quedan ancladas, grabadas en la mente y en el corazón de quien las recibe. ¿Cuántos saben que eso es verdad? Estas palabras, que lo voy a invitar a usted para que las revisemos rápidamente, fueron las palabras que Jesús declaró estando en su condición de hombre. Fueron las últimas palabras que Él declaró siendo hombre humano semejante a nosotros. Las declaró en el momento más duro de su existencia. Y por lo tanto son palabras cargadas no solo por el hecho de ser el Hijo de Dios, pero por todo lo que las rodearon y todo lo que las envolvieron. Son palabras dignas de ser atesoradas por nosotros en el corazón. Digan amén a eso. La primera palabra se encuentra registrada en el Evangelio de Lucas. Vaya conmigo, vamos a usar la Biblia. Lucas capítulo 23, versículo 34. Esa primera palabra fue esta. Y Jesús decía, ¿qué decía? Dígalo fuerte, por favor. Padre, perdónalos, porque no saben lo que hacen. ¡Qué profundas palabras son estas! Ha sido humillado, envilecido, la crudeza, la sevicia, la maldad, la intensidad con la que nuestro Señor fue humillado, vituperado, golpeado, agredido. Su cuerpo se convirtió en una llaga. Cientos de golpes, de escupitazos, de injurias, de maldiciones, de improperios. Su cuerpo desnudo, deformado, completamente desfigurado por los golpes, por la maldad, por la sevicia con que los soldados romanos lo agredieron. Aún estando ahí en la cruz, indefenso, no fueron conmovidos, no fueron movidos a misericordia. Y lo leímos en los versículos de Mateo que tomamos como base para esta reflexión bíblica, como los que pasaban al lado, dice la Biblia, que le injuriaban. Mucha maldad, diga, mucha maldad. Pero sus palabras, las primeras que salieron de su boca, fueron estas palabras tan contundentes que penetran nuestro corazón. Padre, perdónalos, porque no saben lo que hacen. ¡Qué palabras tan profundas! ¡Qué palabras tan grandes! ¡Qué palabras tan cargadas de amor, hermano mío! ¡Qué palabras tan poderosas! Esto nos habla. Estas palabras recogen el sentir de un Dios perdonador. Y yo quiero hoy, desde este santo lugar, declararle a toda esta nación colombiana que el Dios nuestro, el Dios al que servimos, el Dios al que seguimos, el Dios que amamos, el Dios que usted y yo profesamos y al que le hemos rendido nuestra vida, sin duda alguna es un Dios perdonador. Es un Dios que perdona todo pecado. Es un Dios que perdona toda maldad. Es un Dios que perdona aún las cosas más bajas del ser humano. Alguien alabe su nombre esta tarde. Aleluya. Por eso el salmista, en el Salmo 103, en el versículo 3, la primera parte recogió estas palabras y dijo: Él es quien perdona todas tus iniquidades. No hay pecado, no hay falla, no hay error, por grande que sea, que nuestro Dios no pueda perdonar. Por eso usted y yo estamos aquí hoy. Gracias a esa actitud perdonadora, no le importó el agravio, no le importaron los golpes, no le importó la vileza a la que lo sometieron. Por encima de eso estaba en su ser la esencia de Dios, un Dios perdonador. Piensa por un momento, hermano mío y hermana mía que estás acá, amigo que nos acompañas hoy, tú que me escuchas en algún lugar del país, piensa por un momento cuántas cosas horribles hemos hecho tú y yo. Piensa cuántas cosas desagradables, pecaminosas, injustas, incorrectas, tú y yo hemos hecho. Y de todas esas Él nos ha perdonado. Yo quiero predicarte hoy de un Dios que perdona. Yo quiero que tú abras tu corazón a entender que sin importar lo horrible que hayas hecho, Dios está en capacidad de perdonar tu pecado. Si tú decides arrepentirte y rendir tu vida a Él, Él es fiel y justo para perdonarte. Aleluya. A su nombre. El profeta Isaías tuvo revelación del Mesías. Y en esa revelación que él tuvo del Mesías, en el capítulo número 1 de Isaías, el versículo 18 dice: venid luego, dice Jehová, y estemos a cuenta. Si vuestros pecados fueren como la grana, como la nieve serán emblanquecidos. Si fueren rojos como el carmesí, vendrán a ser como blanca lana. Y en esa revelación que el profeta tuvo tan profunda, escribe en el capítulo 53, mire lo que dice Isaías 53:5. Dice: mas él herido fue por nuestras rebeliones, molido por nuestros pecados. El castigo de nuestra paz fue sobre él, y por su llaga fuimos nosotros curados. Y el versículo 6 dice: todos nosotros nos descarriamos como ovejas, cada cual se apartó por su camino, mas Jehová cargó en él. ¿En quién? Diga, en Jesús. Dígalo fuerte. Mas Jehová cargó en él el pecado de todos nosotros. Oiga, hermano, no se nos puede olvidar jamás que en aquellas 6 horas, clavado en esa cruz, lo que él hizo fue llevar el pecado suyo y el pecado mío. Por eso quiero hablarle a personas que sienten que para ellos no hay remedio. Sé que me están escuchando, ya sea en este auditorio santo o en otro lugar, personas que sienten que han caído tan bajo que ya para ellos no hay esperanza. Sé que me están oyendo hombres que han asesinado, y todas las noches cuando se acuestan ven los rostros de las personas a las que asesinaron. Y tú piensas, varón, que para ti ya no hay esperanza, que las cosas que has hecho son tan horribles que no hay cómo obtener perdón por ellas. Pero yo te digo, de parte de Dios, Jesús soportó todo ese escarnio, toda esa vileza, toda esa humillación, y él declaró: Padre, perdónalos, porque no saben lo que hacen. El Señor Jesús entiende que en nuestra ignorancia tomamos decisiones equivocadas. El Señor Jesús entiende que en la dureza de nuestro corazón tomamos caminos incorrectos. El Señor Jesús entiende que en la ignorancia y en el desconocimiento de su palabra tomamos acciones no correctas, inapropiadas, es más, viles, muy desacertadas. Pero precisamente porque Él sabe eso, Él murió en la cruz por nosotros. Así que varón, mujer que me escuchas, no sé dónde estés, tal vez en un prostíbulo, tal vez en una finca llorando, tal vez quebrantado, tal vez humillado, tal vez estás en una clínica padeciendo una enfermedad y tú sabes que esa enfermedad no es más que el producto de una vida alejada de Dios, una vida pecaminosa, una vida entregada a la maldad. Pero yo he venido a decirte de parte de Dios, si algo tiene de especial este día, es que recordamos a un Cristo que lo dio todo en la cruz, para perdonar nuestros pecados, para perdonar nuestra maldad. Y mira, aquí hay una multitud de gente que como él y yo hemos sido perdonados, hemos sido lavados por su sangre, y por eso estamos aquí adorándolo, buscando su rostro.
3: Porque de tal manera amó Dios al mundo.
2: Levanta tus manos y canta eso.
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2: Díselo en adoración, vamos.
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2: Eso es verdad.
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2: Allá estaríamos.

Has llevado una vida alejada de Dios. Tienes en tu mano una botella de cerveza. Estás tratando con esa cerveza de ahogar tus penas, de pasar por encima de tus quebrantos, de encontrarle respuesta a los vacíos de tu corazón. Aún pensamientos de muerte han venido a tu mente y a tu corazón. Alguien te dijo que escucharas esta emisora, y a esta misma hora de la tarde el Espíritu de Dios está tocando tu corazón. Abre tu corazón a ese Jesús hoy. Él tiene el poder para perdonarte. Él tiene el poder para limpiarte. Siento en mi espíritu la convicción que hay mujeres que están en un prostíbulo y me están escuchando a esta hora. A ti te hablo bajo el poder de Dios. Mujer, el Señor murió por ti. Él es un verdadero hombre que te ama. No necesitas seguir vendiendo tu cuerpo. No necesitas seguir mendigando el amor de ese hombre. Veo en mi espíritu mujeres que están en sus casas escuchando esta ministración. Has hecho cosas que no agradan a Dios. Has hecho cosas que te han hecho llegar muy bajo, y tú piensas que para ti ya no hay esperanza, que ese problema en el que estás nada ni nadie lo va a arreglar. Pero hoy te digo de parte de Dios, Él viene con sus brazos de amor sobre tu vida hoy. Dejará de ser para ti un día de religión y se va a convertir en un día donde abres tu vida a una verdadera relación con Dios. Recíbelo, mujer. Solo tienes que abrir tu corazón, recíbelo. Hermanos, levanten sus manos. Hay algo poderoso que está ocurriendo. Esta palabra está llegando y está penetrando a corazones que lo necesitan. Aún gente aquí en este santuario, gente que vino solo por tener un acto religioso para con Dios, el Espíritu Santo los está tocando en esta tarde. El Señor te trajo a este auditorio santo para que entiendas que Él te ama, para que ya no sigas caminando en ese camino de pecado, para que entiendas que aunque lo que has hecho no le ha agradado, Él te sigue amando y su perdón está aquí a la puerta. Su perdón está sobre tu vida. Él es quien perdona tus iniquidades. Él es quien sana tus dolencias. Oh, que tu perdón nos envuelva, Señor. Yo siento en mi espíritu hablarle a personas que lo conocieron pero se apartaron. Te apartaste. Fuiste débil. Como todos somos débiles. Tomaste decisiones que te alejaron de Él. Y hoy viniste a la casa de Dios o estás escuchando esta emisora porque sabes que había una palabra para ti. Y el Espíritu de Dios te decía que había una palabra. Esa es esta palabra. Ese Dios, ese Cristo perdonador, está con sus brazos extendidos hacia tu vida hoy. Él te perdona. Escucho la voz de esas personas diciendo: pastor, pero lo que hice fue muy terrible. No importa, Él te perdona. Si tus pecados fueren rojos como el carmesí, tu vida, tu corazón, si hoy lo abres para Él, vendrá a ser como blanca lana. No hay pecado que la sangre de Jesús no pueda limpiar. No hay pecado que la sangre de Jesús no pueda borrar. Oh, shamara masaya, ramakandiri masaya. Vamos a cantar: sangre que me da la paz, sangre que me purifica.

sangre que me redime. Y mientras lo cantamos, esas personas reciben ministración. Abre tu corazón a recibir esa ministración especial de Dios.

0: La sangre de Cristo rompa yugos ahora. La sangre de Cristo caiga sobre esa vida llena de pecado y de maldad. La sangre de Cristo traiga paz.
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0: Hermano, recibe perdón de pecados en esta tarde. Recíbelo, recíbelo.
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0: Recibe ese perdón.
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0: Levanta tu voz, dilo, sangre.

0: El Espíritu Santo me dice que este momento Él lo preparó para personas que hoy vienen aquí por primera vez. Tú viniste como por no dejar, como por cumplir con tu religiosidad, pero en tu corazón no ha habido una entrega profunda a Dios. Unas veces vas a un templo católico, otras veces vienes a un templo cristiano evangélico como este. Has escuchado muchas homilías, muchos mensajes, muchas predicaciones, pero después de que pasa la Semana Santa sigues viviendo igual. Pero Dios hoy sale a tu encuentro y Dios hoy te dice: quiero que entiendas que lo que yo hice, lo hice en serio por ti. Que toda la humillación, toda la degradación, toda la vileza a la que fui sometido, mi rostro fue desfigurado, mi cuerpo fue completamente humillado, la sangre corrió por todo mi cuerpo, mi cuerpo fue hecho una llaga, una completa llaga. Y lo hice pensando en ti. Y lo hice amándote a ti. Y lo hice para brindarte perdón. Por eso hoy te digo: no juegues más conmigo. Si yo te amo. Dios te dice: te amo. Jesús te dice: te amo, hijo. Te amo, hija. ¿Por qué sigues alejado de mí? ¿Por qué sigues alejada de mí? ¿Por qué no entiendes que yo no te estoy llamando a participar de una religión? Yo te estoy llamando a que abras tu corazón a mí, porque quiero tener una linda relación contigo. Toda aquella persona que dice: pastor, entiendo claramente lo que Dios me está hablando y ya no quiero jugar más con Él. Quiero aceptar el sacrificio que Él hizo por mí en la cruz. Y quiero rendirle mi vida de verdad. Si usted está aquí en este santuario hoy, este llamado es para usted. Venga rápidamente aquí al altar, que quiero orar por usted. Quiero abrirle esa puerta de oportunidad. Venga, que aquí está ese Jesús que dice: Padre, perdónalos. No sabían lo que hacían. Padre, perdónalos. Y usted que me está escuchando en algún lugar de Colombia, usted me está escuchando posiblemente allá en el sur a través de la emisora de Pitalito, usted me está escuchando en el Eje Cafetero, usted me está escuchando en el norte del país, allá en Valledupar, en Codazzi, en cualquiera de esas ciudades y municipios cercanos a la capital del Cesar. Y usted dice: pastor, yo necesito ese Cristo que usted está predicando. A ese Cristo que dijo: perdónalos. A ese Cristo lleno de amor. Usted va a hacer también esta oración conmigo. Oh, mi alma te alaba, el Espíritu Santo está aquí. Levante sus manos y vuelva a decir: sangre que me da la paz.
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0: Y recibe esa paz. Recibe esa paz.

Esa sangre que nuestro Señor derramó, esa sangre fue para remisión de pecados. Y aún a pesar del quebrantamiento, en el corazón de Jesús no había odio. Aún a pesar de las injurias, en el corazón de Jesús no había odio. Aún a pesar de los golpes tan violentos, en el corazón de mi Jesús no había odio. Jesús te ama. Te ama a ti. No ama tu pecado ni mi pecado, pero nos ama. El Señor no ama a esa persona violenta que hay en ti, que maltratas y que humillas. El Señor no ama ese pecado que hay en ti de beber hasta perder el conocimiento. Pero te ama a ti. El Señor no ama en ti esas palabras sucias que salen de tu boca. El Señor no ama en ti ese adulterio en el que vives. El Señor no ama en ti esa fornicación que practicas, esa vida alejada de Dios, esa vida de rebeldía. Él no ama eso en ti, pero te ama a ti. Y por cuanto te ama, no por lo que haces, mas por quien eres, el Señor hoy extiende sus brazos de amor. Y tú, mujer, que estás allá en esa casa, tú, varón, que estás allá en esa finca, tú, persona que vas manejando ese vehículo y que estás quebrantada porque el poder de Dios te ha tocado, y tú sabes que este es un momento donde el Espíritu de Dios te llama al arrepentimiento, el Señor te ama. Y el Señor declaró esas palabras por ti. Y por eso el Padre hoy te puede perdonar. Porque su Hijo, en el momento de dolor, en el momento de quebrantamiento, en el momento en que fue humillado, escupido, en el momento en que los clavos traspasaron sus manos, en el momento en que los clavos traspasaron sus pies, en el momento en que su cuerpo era una llaga dolorosa, sus palabras, sus primeras palabras fueron: Padre, perdónalos, ellos no saben lo que hacen. El Señor entiende que tu pecado fue producto del desconocimiento, pero el Señor abre para ti una puerta de oportunidad hoy, para que lo conozcas a Él, para que experimentes su amor. Por eso yo sé que cada persona que ha pasado aquí adelante y cada persona que me está escuchando a través de la radio y viendo a través de la televisión se está sintiendo movida por el Espíritu de Dios a abrirle su corazón a ese Jesús. Eso no lo puede hacer un ser humano, eso no lo puede hacer un hombre. Darte a ti ese deseo, esa convicción, eso no es de hombres, eso es del Espíritu de Dios. Y ese deseo que tú tienes en tu corazón de recibirlo a Él no es más que la muestra de su amor, el amor de Dios por ti y por mí. Por eso, tú que quieres recibir a Cristo en tu corazón, di conmigo, di: Señor Jesús, dilo en voz fuerte, no te dé pena que otro te oiga, no te dé pena donde quiera que estés, lo que otro escuche, lo que piense, lo que diga de ti, olvídate del mundo, ellos no pueden hacer nada por ti. Háblale en voz fuerte al que te da la vida, a Cristo Jesús. Dile: Señor Jesús, esta tarde me acerco a ti, lleno de pecados, lleno de maldad, pero con un profundo deseo de arrepentimiento, Señor. Perdóname por todas las mentiras, por todo el engaño, por todos los pecados que he cometido. Perdóname por mi maldad, porque con mi maldad yo te herí, yo te crucifiqué,
con mi pecado, yo también rasgué tu corazón. Perdóname, Señor, por adulterios, por fornicaciones, por malos pensamientos, por malos deseos que me atraparon y fui débil. Perdóname por las malas decisiones que he tomado en la vida. Perdóname por llenar mi vida de vicios, de parrandas, de licor, de palabras sucias, de actitudes inapropiadas, de gestos que no son buenos. Perdóname por dejarme llevar de la ira, del enojo, de la rabia y maltratar a mis seres queridos. Perdóname, Señor. Perdóname por abrir mi corazón a lo que no te agrada a ti. Perdóname porque hasta el día de hoy tuve mi corazón duro hacia tu voz, hacia tu palabra. Perdóname, Señor. Pero hoy decido, dígalo bien fuerte, hoy decido abrirte las puertas de mi corazón para que entres en él. Hoy decido aceptar tu sangre preciosa derramada en la cruz por mis pecados. La acepto, la recibo y pido que esa sangre me limpie conforme a la Escritura. Que todos mis pecados sean limpios hoy. Limpios hoy. Diga en voz fuerte: renuncio al pecado. Renuncio a la maldad. Renuncio a lo que me separa de Dios. Renuncio a la rebeldía, a la hechicería, al ocultismo, a la violencia, a las iras, a los enojos. Renuncio a maltratar a mis seres queridos. Renuncio a hacer lo malo delante de Dios. Y decido abrirle mi corazón a la paz de Dios, al Espíritu Santo de Dios, a la presencia de Dios, para que Él me ayude. Hoy decido cambiar de vida. Ya no viviré más para los vicios, para el pecado, para lo malo. Mi mente ya no será más un escenario de pecado y de maldad. A partir de hoy, mi mente la abro de par en par para que la palabra de Dios venga a ella y la llene. Mi mente se llena del poder de Dios a través de la palabra poderosa de Dios. Abro mi corazón para que el Espíritu Santo me inunde. Levante sus dos manos, usted que ha pasado aquí adelante. Levante sus dos manos bien alto al cielo, como cuando usted va a recibir algo. Porque yo voy a orar por usted y usted va a recibir la presencia del Espíritu Santo. Usted en sus propias fuerzas no sería capaz de lograrlo, pero el Espíritu Santo de Dios se va a meter hoy en usted y usted nunca más va a volver a ser la misma persona. A partir de hoy el Espíritu Santo de Dios va a venir a su vida y usted va a ser una persona completamente transformada, renovada, cambiada por el poder de Dios. Usted que me escucha a través de la radio, levante sus manos. Si puede, ponga una de sus manos en el radio receptor como un punto de contacto, porque ahora mismo el Espíritu va a venir. Yo voy a orar y voy a contar tres y el Espíritu de Dios va a venir sobre su vida y aquel que lo quiera recibir lo va a recibir. 1 2 3

0: Tómalos, llénalos, renuévalos. Ellos solo no podrían, Señor. Ellos solo no podrían, Señor. Ellos solo no podrían. Sé libre, sé libre, sé libre. Dios la está liberando, Dios la está liberando. Hay liberación aquí. No te asustes. No te asustes. Es que el Espíritu de Dios, cuando llega a una persona, saca lo malo que hay en ella. Saca lo malo. Se están cortando ataduras en tu vida. Se están rompiendo yugos. Se están rompiendo cadenas de opresión. Vamos. Hay poder. Ay, hermano mío, no seas un espectador. Colócate en pie y ora por esta gente. Vamos. Mira, hermano, tú no te imaginas lo que Dios está haciendo a cientos de kilómetros de aquí. Vamos, tú que estás allá en tu puesto, no seas un espectador, perdóname, pero no te puedes quedar sentado mientras la gloria de Dios está cayendo sobre ellos. Mira, son personas que están abriendo su corazón por primera vez y el Espíritu de Dios los está tocando. ¿Cómo es que tú y yo, que ya somos llenos, no podemos unirnos a este mover del Espíritu? Mira, a cientos de kilómetros la gloria de Dios está llegando. Siento en mi espíritu, miles de vidas están siendo tocadas allá en sus hogares. Personas están cayendo bajo el poder. Hazlo, Espíritu Santo. Hazlo, mi Señor. Ese es el Dios de amor. Ese es el Dios perdonador. Ese es el mismo Cristo que dijo: perdónalos, no saben lo que hacen. Perdónalos, no saben lo que hacen. Ay, Shaharalama, Ramashaya. Tócalos, Espíritu Santo. Tócalos más. Sean libres. Sean libres. Sean libres. Sean libres. Personas que no han podido cortar vicios, cigarrillo, licor, hoy mismo sal fuera. Fuera vicio. Fuera. Fuera toda atadura. Fuera toda ligadura. Fuera todo poder de las tinieblas. Libres. Libres. Libres. Libres. Oh, mi Dios, yo siento el poder de Dios aquí muy fuerte. Hay libertad para tu vida, mujer. Hay libertad para tu vida, varón. Esos pensamientos sucios que te atacaban a toda hora, ya no volverán más. Ya no volverán más. Tu mente ha sido libre por el poder de Dios. Esos vicios que te ataban ya no te van a atar más, porque hoy hay liberación. Hoy hay liberación. Hoy hay liberación. El poder de las tinieblas hoy cae de tu vida. Hoy se va de tu vida. Hay poder. Hay poder. Hay poder. Hay poder. Hay poder. Hay poder. Jesús me tiene a mí. Hay poder. Hay poder. La gloria de Dios está aquí. El poder de Dios está aquí. Viaja poder de Dios a través de esas ondas hercianas. Viaja el poder de Dios. Gente, sea libre en Manizales. Decreto que gente sea libre en Pitalito. Decreto que gente sea libre en Girardot. Decreto que gente sea libre en Guaduas, en Onda, en San Sebastián de Mariquita. Decreto gente libre en Boyacá, en Paipa, en Duitama. Decreto gente libre, Señor de los cielos, al sur de Caldas, al sur de Risaralda. Decreto gente libre al norte del Tolima. Decreto gente libre en el Huila, en el Caquetá, en el Cauca, en el Valle del Cauca. Decreto gente libre en Valledupar, en el nombre de Jesús. Vidas libres, hogares libres, cadenas que se caen, yugos que se rompen, en el nombre de Jesús. Tú que has pasado aquí adelante, levanta tus manitos y bátelas a Dios. Esto se llama batir las manos y es un acto de rendición a Dios. Es un acto de decirle: Dios, mi vida es tuya, estoy rendido a ti. Oh, Sharara Masayara. Padre, míralos. Ellos están rendidos a ti, mi Señor. Ellos están rendidos a ti, mi Señor. Tócalos, Espíritu Santo. Sana sus cuerpos. Sana sus hogares. Sana sus familias. Llévate esa lucha. Llévate esa opresión, Señor. Llévate esa atadura demoníaca. Rompe esa maldición. Fuera ese espíritu de brujería y de hechicería que se metió en la casa. Fuera en el nombre de Jesús. Sean libres. Sean libres. Sean libres por el poder de Dios. Oh, en el nombre de Jesús. En el nombre de Jesús. Recibe libertad. Recibe libertad. Recibe libertad. Oh, el poder de Dios está sobre ti. El poder de Dios te está tocando. Mira, no te preocupes por los que han caído al piso. Cuando ellos se levantarán siendo nuevas personas. Porque cuando el Espíritu Santo entra a una vida, esa vida no vuelve a ser la misma. ¡A su nombre! El Espíritu de Dios está aquí. El poder de Dios está desatado a favor de ustedes. Yo quiero decirles con toda mi alma, ustedes no se imaginan cuánto los ama Jesús. Yo sé que ustedes tienen gente que los ama, que los respeta, que los aprecia. Pero quiero que sepan que ninguno de ellos los ama tanto como Jesús los ama a ustedes. Jesús los ama a tal punto que entregó su vida por ustedes y por mí. Su amor es tan grande. Su amor es tan inmensurable. No lo podemos entender. Oh, aleluya. El poder de Dios está aquí para ustedes. Mire, el Espíritu Santo de Dios me hizo entender que ustedes tenían que tomar esa decisión de abrirle su corazón al Señor ahorita. Porque lo que voy a seguir predicando no hubiera podido convertirse en realidad en sus vidas si ustedes no se hubieran hecho hijos de Dios primero. Todos somos creación de Dios porque nos hizo a todos. Pero hijo de Dios, según la Escritura, es solo aquel que creyendo con su corazón confiesa con su boca que Jesús es el Salvador y que Jesús es su Rey y su Señor. Y eso es lo que ustedes han hecho. Eso es lo que ustedes han hecho. A partir de este instante, ustedes ya no son solamente creación de Dios. A partir de este instante, ustedes y yo somos verdaderos hijos de Dios. ¡Aleluya!
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2: Esta es la hora oficial en vida. 3 de la mañana, 59 minutos.

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0: 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Esta es la hora oficial en vida. 5 de la mañana, en punto.

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Esta es la hora oficial en Vida. 6 de la mañana, 30 minutos.

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0: Amén.
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2: Primero de Reyes, capítulo 17. Dios dejó, escuche, Dios dejó las cosas naturales para que entendiéramos las cosas espirituales. Le vuelvo a repetir, Dios dejó las cosas naturales para que entendiéramos las espirituales. Por ejemplo, nosotros estamos en el vientre de mamá. Es como el inicio de nuestra existencia. Después nacemos. Al nacer nos volvemos un poquito más grande. Después gateamos. Después hablamos. Después caminamos. Ayer me dijo Juan Eduardo, el nieto, me dijo, abuelito, ¿te puedo hacer una pregunta? Estaba en la casa, entonces yo le dije, pues pregunta. Dijo, dame de comer. Ahora, eso no es pregunta, ¿no? Pero seguro que cuando tenga ya unos 3 años más, ya él va a entender. Después nos volvemos jóvenes, después nos volvemos adultos. Entonces, el niño no nació hoy y a los pocos días ya es adulto. No, pasa por un proceso, diga, un proceso. Si no hubiéramos pecado, naceríamos adultos, como Adán. Pero por culpa del pecado, nosotros somos sometidos a procesos. Dios a usted también lo somete a procesos. Digan, gloria a Dios a eso. Usted está en un proceso a nivel de su vida personal. Usted está en un proceso a nivel de su vida familiar. Usted está en un proceso a nivel de su vida económica. Hay personas que quieren ya tener prosperidad, pero es un proceso. Es un proceso. No es que usted ore, Señor, ya. No, eso tiene su proceso, su tiempo. Lo que pasa es que en Cristo, cuando caminamos con Cristo, Él está con nosotros. Y los procesos no son dolorosos. Los procesos son una bendición. Alguien que lo reciba y lo crea. Amén. Y el pasaje que vamos a leer nos habla de un proceso. Por eso leemos en el Primero de Reyes, capítulo 17. Dice la palabra, en el versículo 1 dice, entonces Elías Tisbita, que era de los moradores de Galaad, dijo a Acab, vive Jehová Dios de Israel, en cuya presencia estoy, que no habrá lluvia ni rocío en estos años, sino por mi palabra. Y vino a él palabra de Jehová diciendo, apártate de aquí y vuélvete al oriente y escóndete en el arroyo de Querib, que está frente al Jordán. Beberás del arroyo, y yo he mandado a los cuervos que te den allí de comer. Y él fue e hizo conforme a la palabra de Jehová, pues se fue y vivió junto al arroyo de Querid, que está enfrente al Jordán. Aquí comienza el proceso de la vida de Elías. Aquí está el proceso de Dios para este hombre. Comienza aquí y termina cuando el Señor se lo lleva al cielo. Y aquí en este proceso podemos aprender algunas cosas para nuestra vida, porque nosotros estamos en el proceso de Dios. Usted está en el proceso de Dios. Puede levantar sus manos en fe y diga: el Señor me va a ayudar a pasar los procesos de Dios. Amén. Y el primer aspecto que quiero resaltar se llama trato personal. Trato personal. Trato personal. En el proceso hay un trato personal de Dios con su hijo. El profeta llegó a Samaria, estaba lleno de ídolos, de imágenes. Estaba el templo a Baal. Dentro del templo estaba la imagen a Baal. Había un altar a Baal. Y ese altar era el lugar donde Acab, el rey, rendía culto a Baal. Había la imagen de la diosa Asera. Y había un paganismo muy fuerte en el pueblo de Israel. El profeta entró y dijo: vive Jehová, en cuya presencia estoy, que no va a haber lluvia. ¿Por qué hablo de lluvia? Porque el dios Baal era el dios de la lluvia. La gente decía que la lluvia venía por causa de Baal. Entonces el profeta dice: no habrá lluvia, no va a haber lluvia. Para que la gente entienda que no es Baal, para que la gente entienda que Baal no tiene poder sobre la lluvia. Y ahí entró Elías en un proceso. Pero como el proceso, en el proceso hay un trato personal de Dios, entonces vino Dios a Elías. Le dijo: apártate de aquí, hablándole a Elías. Vuélvete al oriente, escóndete en el arroyo de Querid, beberás del arroyo. Trato personal. Digan amén a eso, hermanos. Trato personal. Dios trata contigo de manera personal. Dios, la manera como trata contigo es diferente a como trata conmigo. En su trato personal, Él está trabajando áreas personales. Tú eres diferente a tu mamá. Tu esposa es diferente a tu esposo. Tus hijos son diferentes a ti. Entonces Dios tiene un trato personal para cada uno de sus hijos. Y está trabajando en cada uno de ellos. Y es permanente, es todos los días. ¿Decimos amén a eso? Dios está ahí trabajando con nosotros. aquí está con Elías. Le dice, mira, apártate de aquí. Vete otra vez al oriente del Jordán, de donde vienes. Escóndete allá en el arroyo. Vas a beber del agua del arroyo. Es un trato personal que Dios tiene con su siervo. Está hablándole a él. Y en ese trato personal, Dios va a decir algo que a mí no me gusta. En ese trato personal, Dios puede pedir algo que a mí me cuesta. En ese trato personal, Dios va a decir, mira, deja esa amistad. O el Señor va a decir, en ese trato personal, perdona esa deuda. Esa persona que te debe y no te ha podido pagar, y tú necesitas esa plata, perdónalo. O te va a decir el Señor, en ese trato personal, presta un dinero y no cobres interés. O el Señor te va a decir en ese trato personal, te va a decir el Señor en ese trato personal, ese noviazgo que tienes no lo apruebo yo. Porque ambos son buenos, pero el uno no es para el otro. En ese trato personal que Dios tiene, te va a decir, levántate a las 4 de la mañana o a las 5 de la mañana a buscarme por un mes. O te va a decir, apártate conmigo en un ayuno comiendo por las tardes 21 días. O te va a decir, apártate conmigo en un ayuno comiendo por las tardes 40 días. O te va a decir, apártate conmigo y no comas por 3 días, o por 5 días, o por 7 días, porque es un trato personal. Él te está puliendo, no te quiere dejar un bebé espiritual, te quiere llevar hacia lo perfecto de Dios. Pero hay un trato personal, y en ese trato personal prima la obediencia mía. Aquí obedeció Elías. Elías, Dios le dijo, apártate, y se apartó. Regresa al oriente y fue otra vez allá. Escóndete en el arroyo de Querid, y ya se escondió. Vas a beber del arroyo, y ahí se quedó bebiendo el arroyo. No hizo preguntas, no dijo, pero Dios, ¿por qué me manda esas cosas? Entonces, hermano amado, estás muy cerca de la bendición. Porque Dios tiene un trato personal contigo. Amén. Dios tiene un trato personal. Amén. Amén. Todo lo que yo he hecho para Dios se ha basado en un trato personal que Él ha tenido conmigo. Sí. Que ha sido diferente el trato conmigo que el trato con mi esposa. Con ella tiene otro trato. Y conmigo tiene otro trato. Porque somos individuos. Y Él está trabajando de manera personal. El trato con mis hijos ha sido diferente. Y el trato contigo también es diferente. Si te dejas pulir, saldrá de ti una piedra preciosa. Alguien que lo pueda creer, lo pueda recibir. Amén. Amén. Segundo aspecto, experiencias personales. Dígalo fuerte. Experiencias personales. Y ahora dice la Biblia, versículo 4, beberás del arroyo y yo he mandado a los cuervos que te den allí de comer. Y él fue e hizo conforme a la palabra de Jehová. El versículo 6 dice, y los cuervos le traían pan y carne por la mañana, y pan y carne por la tarde, y bebía del arroyo. ¿No hay en la Biblia otra persona que haya sido alimentada por cuervos? Porque las experiencias son personales. ¿Decimos amén a eso? No hay en la Biblia una persona que una zarza arde y no se quema. Eso solo le pasó a Moisés. Entonces, en ese proceso del caminar con Dios, Dios va a darte a ti, experiencias personales que te van a marcar. Alguien que lo pueda creer, te van a marcar. Amén. Vas a tener experiencias con el Espíritu Santo. Vas a tener experiencias con Jesús. Y cada experiencia será personal, diferentes. Estos cuervos, aquí la palabra cuervos significa sencillamente gallinazos que comen lo muerto, que comen lo podrido, lo que se ha descompuesto. Una vaca que se muere, el gallinazo viene y le saca los ojos, y luego le saca todos los las entrañas, se las come. Y mientras uno saca un pañuelo para aguantar el olor tan desagradable de los animales muertos, los gallinazos no hacen eso. Y mientras uno huye y corre por acá, no me puedo meter ahí, uy, horrible esto. El gallinazo se acerca antes más. Ahora, el gallinazo, estos, parece que son cristianos, parece. Imagínense. Primero, no se comen la carne, cuando eso es lo que ellos hacen. No se comen la carne, porque le llevan carne y pan al profeta por 6 meses. Experiencias personales. Dios las va a traer en tu camino para ayudarte en las crisis. Alguien que lo pueda creer, lo pueda recibir. Amén. Gracias, Señor. Tremendo. Amén. Personales. Pero tercero, experiencias sobrenaturales. Alguien que lo pueda recibir, experiencias sobrenaturales. No solamente son personales, pero son sobrenaturales. Porque un cuervo no hace eso. El cuervo se asusta cuando ve a un humano. La Biblia no da detalles, porque la Biblia no, ese pasaje no está escrito pensando en nosotros. Está escrito pensando en personas que conocen a Dios. Y la gente que conoce a Dios no necesita mucho detalle. Con poco le es suficiente. Es una experiencia sobrenatural. ¿A dónde conseguirías carne? No era carne cruda, era carne preparada. Entonces, ¿a dónde la consiguió? ¿A dónde se metió ese cuervo? Entonces era un cuervo cristiano ladrón, de pronto, que robaba carne. sabemos. Tenía que ser una carne. La carne es proteínas, pero la carne hay que ponerle sal, hay que ponerle condimento, hay que asarla. Entonces, todo eso no está en la Biblia. Eso se llaman experiencias sobrenaturales, porque la carne le llegaba al profeta como recién sacada de un horno, le llegaba como recién sacada de un restaurante de aquí de Bogotá, de esos finos. Le llegaba por la mañana y por la tarde pan y carne, pan y carne, carne y pan. Bebía del agua del arroyo, pero el sentido que tiene la Biblia es que esa agua un día le servía, le sabía a limonada natural, otro día le servía jugo de maracuyá, otro día le servía jugo de guanábana. Era algo agradable. En el proceso de Dios, Él te dará experiencias sobrenaturales. Experiencias sobrenaturales. Eso merece un mejor aplauso al Rey de Reyes y Señor de Señores. Experiencias sobrenaturales.
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2: 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Y recuerde que son personales. Digan amén a eso. No es que usted salga de aquí hoy, Señor, manda un cuervo. ¿Sabe también qué mensaje hay ahí? Los cuervos representan a los impíos. ¿Y sabe también qué significa? Que impíos te van a bendecir a ti. Te van a bendecir. Alguien que lo pueda creer, te van a bendecir. Personas adúlteras, fornicarias, personas hechiceras, brujos, en las experiencias sobrenaturales, Dios las va a usar para bendecirte a ti. Eso merece que alguien lo pueda creer. Amén. Amén. Dios lo va a usar. Amén. Dios la va a usar. Persona brava, enojada, no se ríe, tosca, dura. Dios lo va a usar para bendecirte a ti. Esos son los cuervos de esta época. Pero serán experiencias personales y sobrenaturales. Dios lo va a hacer. Alguien que lo pueda creer, Dios lo va a hacer. Dios lo va a hacer. Entonces hemos dicho que en ese proceso por el cual Dios me tiene a mí, hay un trato personal, hay experiencias personales y hay experiencias sobrenaturales. Pero ahora viene esto. En ese proceso que Dios tiene, puertas se cerrarán. Puertas se cerrarán. Dice el versículo 7, pasados algunos días de estar él en esa bendición, y ya como que los cuervos como que ya se familiarizan, y ya Elías dice, ya faltan 5 minutos para que lleguen, y de pronto dice, ah sí, allá está aquel, mira, uy, trajo una carne riquísima. En esa familiaridad, porque más o menos duró 6 meses eso. Y dice en el versículo

enojarte, no vuelvo más a la iglesia, no diezmo más, me salgo de los grupos, no oro más, y te pones bravo con Dios, y tus oraciones son de queja. ¿Y por qué? ¿Y por qué? ¿Y por qué? ¿Y por qué, Señor, si yo soy fiel? Aquí esta puerta se cerró no porque Elías estuviera en pecado, no porque estuviera haciendo las cosas mal. Hay puertas que se van a cerrar no porque estés en pecado, ni porque estés haciendo las cosas mal. Es que es el proceso de Dios. Digan amén a eso. Es el proceso de Dios. Se cerró esta puerta. Se cerró. Pero aquí viene esta bendición. Cuando una puerta se cierra, Él va a abrir otra mejor. Alguien que lo pueda creer, alguien que lo pueda creer. Él va a abrir otra mejor. Porque dice el versículo 8, vino luego a él palabra de Jehová diciendo, levántate, vete a Sarepta de Sidón y mora allí. He aquí, yo he dado orden a una mujer viuda para que te sustente. Se abrió otra mejor. Entonces, uno tiene que entender, se cerró esta puerta. Entonces yo sigo fiel, yo sigo diezmando, yo sigo ofrendando, yo sigo yendo a la iglesia, yo sigo orando en mi casa, yo sigo creyendo, porque Él abrirá otra, y esa otra será mejor. Esa otra será mejor. Esa otra será mejor. Amén. Amén. Elías está a la orilla de un pequeño riachuelo, pero no hay nadie con él. Está solo. Pero ahora Dios lo manda a una casa. Y en la casa hay una mujer. Y en la casa hay un hijo. Entonces cierra la puerta a donde está solo para llevarlo a una casa. Aquí está la intemperie. Aquí viene la lluvia. Aquí viene el frío. Aquí vienen los lagartijos. Pero allá en la casa no. Está guardado, está protegido. Alguien que lo pueda creer, lo pueda recibir. Aquí nadie le da un abrazo. Nadie le da una palabra. Aquí no hay calor humano. Es bonito, aquí está lindo, a la orilla del río. Están los pajaritos. Pero la casa es mejor. Entonces, tienes que entender que en ese proceso de la vida cristiana se van a cerrar puertas. Porque Él tiene otra puerta mejor. Cuando entendemos eso, somos fieles en la dificultad. Cuando entendemos eso, somos fieles en la adversidad. Cuando entendemos eso, sabemos que Dios está conmigo. Amén. Y por último, en ese proceso, Dios me quiere usar para bendecir a otros. Alguien que lo pueda creer, lo pueda recibir. Oiga, la viuda se está muriendo. Dice el versículo 10. Entonces él se levantó y se fue a Sarepta. Y cuando llegó a la puerta de la ciudad, he aquí una mujer viuda que estaba allí recogiendo leña. Y él la llamó y le dijo, te ruego que me traigas un poco de agua en un vaso para que beba. Y yendo ella para traérsela, él la volvió a llamar y le dijo, te ruego que me traigas también un bocado de pan en tu mano. Y ella respondió, vive Jehová, tu Dios,

que no tengo pan cocido, solamente un puñado de harina tengo en la tinaja y un poco de aceite en una vasija. Y ahora recogía dos leños para entrar y prepararlo para mí y para mi hijo, para que luego que lo comamos nos dejemos morir. Qué tremendo es lo de Dios, es extraño. ¿Cómo me va a mandar a mí a la casa de una viuda que está muriendo? Entonces, en el proceso de caminar con Dios, Dios me va a usar a mí para bendecir a los que se están muriendo.

0: ahora entonces como que se entiende por qué la puerta se cerró. Porque Dios quería que se fuera para la casa de una viuda que se estaba muriendo. Porque Dios quería salvar la vida de esa viuda. Digan amén a eso, hermanos. Qué tremendo. El profeta llegó y la viuda está recogiendo dos pedazos de leña. Y el profeta le pide agua, entonces ella le dio agua. Aquí está vacío, pero pensemos, aquí tengo el vaso, bueno, échalo ahí, échala toda. El profeta le dijo, deme agua. Entonces la señora dijo, sí señor, cómo no, se le dio agua. Ahora le dijo, y deme comida. Y la señora dijo, no, eso sí no se puede. Bueno, aquí usted me puso algo, pero quería que fuera como moderno, perdón, como antiguo. Bueno, ella dijo, no se puede, comida no tengo. Tengo es una tinaja, y allá en el fondo, allá adentro le queda un puñado de harina. Diga. Levante la mano derecha, ciérrela. Ese es el puñado, ese es un puñado. Baje la mano. O sea, no tiene nada. Un puñado. Si usted abre la mano, es lo que quedó aquí adentro. Poquito. Ella dijo, no, comida si no le puedo dar. Porque, mire, esto fue lo que alcanzó a caer en la mano mía. La mano mía es fuerte. Cuando alguien quiere atacar a mi esposa, yo soy como un león. Sí, la defiendo. Claro que a veces me toca correr. Me toca correrle a ella. Es un chiste. Entonces, este es un puñado. Miren lo que alcancé a coger. Miren lo que alcancé. No cogí nada. ¿Sí me hago entender? Esto es lo que tenía ella. Entonces ella dijo, solamente tengo un puñado de harina en la tinaja y un poco de aceite. Un poco de aceite en una vasija. Creo que usted me echó aquí bastante. Porque ahora recogía dos leños para hacer un fogón, colocar allí un recipiente, preparar con este poquito de arena, de harina, preparar una torta, dice ahí, torta es para nosotros una arepa pequeña, de pantioqueña, de pronto, y iba a echar un poquito de aceite, ahí, un poquito para preparar, para mi hijo, mire la carita de mi hijo cómo está. Y el profeta le miró la cara al hijo, está flaco, ojeroso, pálido. Es que se van a morir. Usted no lo puede imaginar gordo, todo endeble, que se, los pies como que no le responden. Y la señora también toda chupada. ¿Sí? Recogíamos dos pedazos, queremos hacer un poquito de la torta, o lo que para nosotros es una arepa. Y comer y dejarnos morir. Qué tremendo. En el trato de Dios, Dios te va a llevar a bendecir a otros. Alguien que lo pueda creer. Dios te va a llevar a bendecir a otros. Porque si solo es para ti, eso se llama egoísmo. El Señor te va a llevar a bendecir a otros. A mí me, conmigo lo hace permanentemente, bendiciendo a otros. Entonces Dios, Dios está llevando al profeta allá. Es para bendecir a esa mujer. Ahora, ¿sabe qué, hermano? Escucha esto. En el proceso de Dios, el que no sabe bendecir a otros se estanca. Escuche eso, se estanca. En el proceso de Dios, el que no sabe bendecir a otros se estanca. Se estanca. Y Dios a ti te va a poner delante de personas. Y Él te va a decir en el trato personal, ayúdalos, apóyalos. Alguien que lo pueda recibir, lo pueda creer. Amén. Y ahora viene el milagro de la mujer. Tú vas a ser usado para que alguien reciba un milagro. Tú vas a ser usado para que alguien reciba un milagro. Amén. Amén. Tú vas a ser usado para que alguien compre una casa. Tú vas a ser usado para que alguien eduque a un hijo. Tú vas a ser usado para que alguien conozca al Rey de Reyes y al Señor de Señores. Tú vas a ser usado. Alguien que lo pueda recibir. Tú vas a ser usado. Amén. Aleluya. Y esta mujer, qué tremendo. Míreme, esta mujer estaba en esta condición. Estaba en pobreza. Pobreza. Pero, de aquí pasó acá. Claro que me puso todavía muy pequeño, John. Señor bendiga a John. De allá pasó acá. De lo poco a lo mucho. De la escasez a la abundancia. Alguien que lo pueda creer. De la escasez a la abundancia. Amén. Pero esto también representa tu vida. Dios te va a sacar de lo poco y te va a poner en lo mucho. Te va a sacar de lo pequeño, te va a poner en lo grande de Dios. Aleluya. Entonces, en ese proceso que tuvo Elías, de todo lo que he explicado, Dios lo preparó para enfrentar al rey Acab, para enfrentar a sus profetas, para enfrentar a Jezabel, para enfrentar al pueblo pagano de Israel. Y en el proceso en el que tú estás, Dios te está preparando para enfrentar los ataques del diablo contra ti. Dios te está preparando, te está puliendo. Finalmente, Dios miró a Elías y dijo, ya está listo para la bendición más grande. Y dice en segundo libro de Reyes, capítulo 2, versículo 11, y aconteció que yendo ellos y hablando, he aquí un carro de fuego con caballos de fuego apartó a los dos, y Elías subió al cielo en un torbellino. La bendición más grande es que no experimentó la muerte. La bendición más grande es que Dios decidió tenerlo a su lado. Por cuanto pasaste el proceso, entonces viene la bendición más grande. La bendición más grande no está al comienzo ni en la mitad. La bendición más grande que Dios tiene para ti está ahí cerquita, porque tú estás a punto de aprobar el proceso de Dios. Amén.
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3: Son las 7 de la mañana y 44 minutos en Colombia. 7 de la mañana, 44 minutos. Estábamos escuchando a nuestro apóstol Eduardo Cañas Estrada con una predicación que lleva por título Los procesos de Dios. Ese es el título de la predicación que acaba de compartir nuestro apóstol, Los procesos de Dios. Son las 7 de la mañana, 45 minutos en Colombia, 7:45 minutos, es día sábado, 25 de julio, la invitación cordial porque hoy tenemos Legacy Hombres a partir de las 3 de la tarde, así que los estamos esperando a todos. Recuerden, hoy a partir de las 3 de la tarde, auditorio principal de la Iglesia Manantial de Vida Eterna. Hoy, a partir de las 3 de la tarde, recuerden, Legacy Hombres, Avenida Calle 17, número 80A50.
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3: 7 de la mañana, 45 minutos. También llegan las buenas noticias de la salud. Las buenas noticias que hacen parte precisamente de una buena alimentación, de procesos, de etapas, bueno, de absolutamente todo lo que tiene que ver con buena salud. 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
7: Un saludo especial, querida familia. Gracias por dejarnos entrar con esta sección de salud. ¿Sabían ustedes que el estrés prolongado desgasta el cerebro debido a la sobreexposición al cortisol, la hormona del estrés? Cuando este nivel es constante, altera la neuroplasticidad, que es el centro del miedo. Se vuelve hiperactiva y el razonamiento reduce en su tamaño, dificultando pensar con claridad y recordar cosas. El cerebro se desgasta prematuramente. El consumo de dietas ricas en azúcares y ultraprocesados y el sedentarismo, otros factores también clave que incluyen en el estrés prolongado, el tabaquismo, el consumo de alcohol y la exposición a toxinas que aceleran el deterioro cognitivo natural. Cuando se nos olvidan mucho las cosas, cuando no recordamos si el carro lo dejamos con seguro o no, cuando olvidamos absolutamente todo, esto es un tema que tiene que ver también con el estrés, con la irritabilidad, el nerviosismo, el sistema nervioso como tal nos altera absolutamente todo y termina afectando el cerebro. Por eso hay que alimentar nuestro cerebro, que nuestra memoria esté fresca, tranquila, poder tomar decisiones nosotros, como dicen por ahí, con cabeza fría. 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Una persona que no alimente su cerebro no puede descansar bien, no puede dormir bien, y esto se le va a convertir en un problema grave más adelante con enfermedades como el Alzheimer, por ejemplo. Si usted tiene un familiar en este momento y dice, oiga, a mi abuelo se le olvidan mucho las cosas, a mi mamá, a mi papá, o definitivamente yo estoy afectado también con el tema del cerebro, que todo se me olvida, no puedo retener muchas cosas, me hace falta concentración, aquí está esta solución de fondo. 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
2: Las 8 de la mañana, un minuto en Colombia, 8 de la mañana, un minuto.
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2: Nosotros iniciamos y la invitación muy cordial, recuerden, en punto de las 3 de la tarde, inicia nuestro Legacy Hombres, hoy aquí en directo desde el auditorio principal de la Iglesia Manantial de Vida Eterna. Todos, absolutamente todos, están cordialmente invitados. Hoy 3 de la tarde, recuerden, avenida calle 17, número 80 a 50.

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2: Son las 8 de la mañana y 34 minutos en Colombia, 8:34.
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2: Una nueva media hora más de música. Ahí está la invitación hoy en punto de las 3 de la tarde. Legacy Hombres. Todos los hombres de la casa hoy aquí reunidos en el auditorio principal de la Iglesia Manantial de Vida Eterna en la avenida calle 17, número 80A50.

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1: 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Nos acompaña el doctor Jacobo Hurtado, profesional en Derecho. Bienvenido.
2: Muy buenos días, Grace. Un saludo a toda nuestra audiencia.
1: Bueno, una pregunta, doctor Jacob, y que queremos realmente tener pedagogía. ¿Qué es el régimen de transición en la nueva reforma pensional?
2: El régimen de transición establece que las mujeres que tengan 750 semanas, actualmente también hombres, 900 semanas aportadas al fondo de pensiones, tienen la posibilidad, número uno, de cambiarse de fondo. Ya lo mencionamos en un programa anterior. Pueden tener la doble asesoría y pasarse del fondo privado a Colpensiones, o de Colpensiones al fondo privado, con las implicaciones que esto tiene, ¿no?
1: Sí.
2: Que precisamente lo invitamos a que tome la consulta para hacer una explicación más detallada. Número uno. Y dentro de esas situaciones, da la posibilidad de que se aplique la ley 100 del 93 y no la nueva reforma pensional. Dentro de ella está la devolución de aportes. Sí. Personas que están en un fondo privado y no alcanzan a pensionarse, tienen la posibilidad de decir, devuélvame mis aportes. Con la nueva reforma pensional desaparece la devolución de aportes. Ya no existe devolución de aportes en el fondo privado. O en Colpensiones, la indemnización sustitutiva. Pero digamos que la indemnización sustitutiva es algo muy simbólico porque no es un valor importante, pero hay personas que no de pronto por alguna razón dicen, no, yo quiero mejor la indemnización sustitutiva.
1: Sí.
2: Obviamente el consejo es que tome la pensión. Entonces, este régimen de transición trae varias variables, pero dentro de las más notorias está la doble asesoría, la que acabo de mencionar, junto con la solicitud de devolución de aportes en el fondo privado, que es una suma de dinero que entrega el fondo privado, ya que no alcanza la pensión, o la indemnización sustitutiva en Colpensiones. Pero siempre el consejo será, siga aportando para acceder a la pensión de vejez, porque en la nueva reforma desaparece devolución de aportes y desaparece indemnización sustitutiva.
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4: ¿Cómo puede una familia ayudar a uno de los miembros que está con un agotamiento emocional, ministerial? Punto número uno, yo creo que es indispensable no juzgar o pronunciar frases livianas, porque la persona realmente está teniendo una batalla interior, como eso es por falta de fe o te falta oración, porque a veces no es cuestión de oración. A veces es cuestión de descanso, a veces es cuestión de cambiar algunas prioridades o las cosas que valoramos. Y estimularlo a descansar, ayudarlo a descansar.
5: Estos son algunos de los comentarios del programa que usted va a estar escuchando el día de hoy. Le saluda Esteban Porras de Enfoque a la Familia, en donde ayudamos a las familias a mejorar a través de capacitación y educación en línea. Hoy tenemos un programa especial dedicado a las familias de aquellos que se dedican al ministerio. Nos acompaña nuestro anfitrión Sixto Porras.
6: Qué bueno que pueda acompañarnos el día de hoy. Estoy seguro que usted va a disfrutar la entrevista con María José Huff, quien es graduada en teología, escritora de varios libros, y entre ellos el libro En el ojo de la tormenta, un ensayo que habla sobre los problemas emocionales, donde ella abre su corazón de cómo colapsó emocionalmente, buscó ayuda y salió adelante. Este libro ya está en audiolibro y usted puede escucharlo en aplicación de Enfoque a la Familia. María José, llevar una vida de equilibrio en un mundo acelerado, donde tenemos en el celular el trabajo, la diversión, las redes sociales, todo, nos ayuda a vivir con lo urgente, lo quiero ya, es importante, es inmediato, la comparación, el exceso de trabajo, las ciudades llenas de vehículos donde no solamente se trabajan 9, 10 horas al día, sino que tenemos que pasar 1, 2 o 3 horas en el transporte para llegar a nuestras casas, muchas veces lleva a las familias a este agotamiento emocional. ¿Cuáles son las prácticas correctas que debemos de tener y los límites que debemos de tomar para poder tener una vida de equilibrio?
4: Nosotros solemos negar, los cristianos evangélicos, solemos tener una negación hacia nuestras emociones y a las que consideramos negativas, como el cansancio, el enojo, la ira, el temor. empezar a conocernos y aceptar nuestras emociones es parte de un proceso sano. Y por supuesto también nuestra parte física, que también como evangélicos tenemos mala reputación en el cuidado de nuestro cuerpo, ¿no es cierto? Pero, ¿cuáles son esos errores comunes? Uno es este, el desconocer que tenemos tres dimensiones a las que atender y no solamente una. Y un segundo error, que yo lo vi muy reflejado en mi vida y a veces la veo en la vida de mi esposo como personas que servimos a Dios, que los pastores creemos que no tenemos permiso para descansar. Y cuando descansamos, descansamos con culpa, porque tendríamos que estar haciendo esto o haciendo aquello o atendiendo a fulano o leyendo la Biblia. Y la palabra de Dios nos habla mucho del descanso. De hecho, el Señor puso de guardar el día de reposo al mismo nivel que otros mandamientos que nos dio, ¿no? Muchas veces violamos nuestro ritmo interior y no paramos y damos más. Y el aprender a descansar y a descansar sin culpa y a hacer cosas que nos hagan bien, como tener un hobby, hacer cosas que nos gusten, que le hagan bien a nuestra alma, salir, divertirnos, y todas esas cosas son las que nos reponen interiormente, pero de todas esas cosas, el descanso, yo diría que es el factor número uno.
6: Cuando hablamos ahora de la familia del ministro, imagínate pensar en el cónyuge, en los hijos, que tal vez están escuchando este programa, y dicen, ¿qué puedo hacer yo para hacer esto bien? Tal vez es mi papá o mi mamá la que está en el ministerio, o tal vez todos estamos en el ministerio, pero uno de ellos es el que está más metido. ¿Qué cosas podemos hacer como familia para protegernos de caer en este estado? Y si estamos en este estado, ¿qué cosas agregarías que podemos hacer los que rodeamos al ministro que está más consumido o más de lleno en el ministerio?
4: Qué buena la pregunta, Esteban, porque muchas veces los hijos, adolescentes o jóvenes, son los que muchas veces abren el diálogo sobre las cosas incómodas. Muchas veces con sabiduría traen algunas de estas necesidades o se animan a expresar algunas de estas necesidades que a veces los papás no nos animamos o no queremos o pensamos que ellos no se dan cuenta de las cosas que estamos pasando. Entonces, si sos un hijo de un ministro y estás escuchando este programa, quizás Dios pueda usarte en tu familia para que abras el diálogo sobre la mala calidad de vida que están teniendo como familia, el poco tiempo que están teniendo para pasear o para estar juntos o para descansar. Pero una de las cosas es dialogar. Y otra es fomentar los tiempos de descanso. Yo he llegado a comprender que los problemas en la iglesia siempre los vamos a tener. Hay veces nosotros nos enfocamos y tratamos de resolver esto, pero los problemas siempre van a estar, las sucesiones de cosas para resolver, de decisiones que tomar. Entonces es menester, es necesario que hagamos pausas. Y el propiciar esos descansos o el propiciar tiempos de jugar en familia. A nosotros nos han funcionado muy bien tener juegos de mesa y quizás un día de la nada jugar un juego de mesa o poder salir a hacer un paseo, incentivar a los papás también a que tengan amigos, a que abran su corazón con otros siervos de Dios, propiciar el hecho de que si necesita pedir ayuda profesional, que sienta que tiene luz verde, que no va a ser juzgado, no va a ser condenado en la familia por pedir esa ayuda profesional. Y sobre todo conversar con respeto y con sinceridad de qué cosas creemos que nos están haciendo mal como familia y que deberíamos cambiarlas.
6: Déjame hacer aquí primero una pregunta a Sixto y luego quiero hacerte otra pregunta a ti. Me gustaría preguntarte a vos, Sixto, ¿vos qué has hecho para mantenerte bien? Que vos decís, estas son las cosas que a mí, Sixto, y aquí quiero ir a un nivel personal, a mí, Sixto, me ayudan a estar saludable, porque entiendo que hay momentos que son muy cansados, muy agotadores, reuniones estratégicas que a veces pueden agotarte y sacarte todo, drenarte,
7: pero regresás. Yo veo que como que vos regresás a ese estado más saludable, entonces me gustaría preguntarte a vos, Sixto, ¿qué te ha servido y cómo lo haces en tu vida?
6: Cuando escucho a María José, me identifico. Al principio del ministerio yo vivía con culpa, porque cuando me iba de vacaciones sentía culpa, cuando tenía un día de familia sentía culpa, porque crecí en una familia de trabajo y siempre hay mucha necesidad, hasta que pedí a Dios el don de disfrutar la vida, que está descrito en Eclesiastés. El don de disfrutar la vida es añadir gratitud y contentamiento a todo. Y es un don que viene de la mano de Dios. Entonces aprendí a aprovecharlo todo. A no tomar las cosas tan a pecho. Eso es importante. Lo otro que he aprendido es a tomar mis momentos personales. Mis momentos de caminar. Para mí es importante salir a caminar. Es decir, es mi ejercicio. 5 o 6 kilómetros. Tres, cuatro veces a la semana. Para mí es importante porque hablo con Dios, tomo sol, veo la naturaleza, me encuentro con el Señor. Entonces los tiempos personales son importantes. Debo reconocer que en algún momento el trabajo ministerial me agotó y principalmente a Helen. Un día me dijo, siento que Dios me ha robado a mi esposo. Y yo asumí la responsabilidad y le dije, no, mi amor, no es Dios. Soy yo el que maneja la agenda, soy yo, no es Dios. Entonces yo no puedo culpar a Dios por algo que es mi responsabilidad. Aún así, la culpa, por ejemplo, cuando alguien me llama y me dice, sentí de Dios que vengas a predicar a nuestro país y que es... Usted se siente mal tener que decir que no. Por ejemplo, si yo iba de vacaciones, hace muchos años yo no le decía a nadie que yo iba de vacaciones. Yo decía, no puedo, tengo la agenda ocupada. Hasta que un día entendí que ir de vacaciones, que no puedo, que este evento es, tengo un evento familiar, no puedo cancelarlo, sin culpa, sino con la libertad. Eso liberó mi alma. El desgaste emocional por el manejo de la culpa es muy alto. Y el desgaste emocional por no tomar los momentos de descanso es alto. Lo otro que hago es descansar. Es decir, cuando estoy cansado, me duermo unos ratitos. Y para mí eso es importante. 15, 20 minutos me renueva. Y también tener una familia como ustedes.
7: María José, para ir terminando, ahora me gustaría hacerte la pregunta a ti. Dos cosas que te han servido a vos, que vos decís, esto me llena a mí. Termina dándole una palabra de ánimo a los ministros y a las familias que nos escuchan.
4: Bueno, una de las cosas que aprendí después de mi agotamiento fue la necesidad de cuidar mi cuerpo. Hasta ese momento yo, después de que tuve mis hijos, no retomé para hacer gimnasia ni nada que tuviera que ver con el cuidado corporal. Por eso también estaba un poquito excedida de peso. Así que salí a caminar, como decía Sixto. Caminar fue mi liberación y quizás con los auriculares y quizás hasta escuchando un buen audiolibro o una buena predicación, pero salir a caminar, retomar el ejercicio físico y en contacto con la naturaleza, eso me ha ayudado muchísimo, muchísimo a ganar perspectiva, a dejar de dramatizar algunas situaciones, a ponerlas en el lugar correcto. Esa es una de las cosas que me ha ayudado mucho. Y otra de las cosas que me ha ayudado mucho es tener amigas cristianas que estén a mi mismo nivel de demanda espiritual y emocional y charlar con ellas, juntarme una vez cada 10, cada 15 días, nos juntamos, nos reímos, compartimos tiempo, eso me ayuda también a liberar tensiones. Esas han sido dos de las muchas cosas que aprendí que me hacen bien, contrapesar mi agenda de puras obligaciones con otras cosas que me gustan hacer y que me hacen bien. Y por último, para despedirnos de esta hermosa audiencia, Dios nos hizo humanos. Nos hizo a su imagen y semejanza, pero también tenemos que recordar que somos humanos. Como seres humanos nos cansamos, como seres humanos nos enojamos, experimentamos emociones distintas. Y el poder admitir que todas esas cosas no son debilidades, ni son pecados, nos libera un montón. cuando nosotros entendemos que somos tan amados por Dios, no por nuestro desempeño, no por si tenemos una iglesia grande, una iglesia chica, si somos líderes reconocidos o no nos conoce nadie. Ninguna de esas cosas mueve la aguja del amperímetro de Dios. Él nos ama incondicionalmente al máximo. Nada de lo que nosotros podamos hacer mal va a hacer que Dios nos ame menos. Y nada de lo que podemos hacer tan excelentemente va a hacer que Él nos ame más. Entonces podemos descansar, podemos liberarnos de la presión de ser perfectos, de ser los grandes líderes, porque nada va a mover la aguja del amor de Dios hacia nosotros. Y eso nos da un apropiado descanso interior que nos hace dejar de esforzarnos para ser mejores, para agradar a todo el mundo, para ser los mejores líderes. El poder empezar a reconocer nuestras vulnerabilidades. Y ahí viene el próximo libro que estoy escribiendo, que habla sobre el poder de la vulnerabilidad. Porque cuando soy débil, entonces soy fuerte.
6: ¡Wow! Mil gracias, María José, por lo que haces, por tu amor al Señor. Mi admiración hacia vos y hacia Cristian por el trabajo que hacen, hacia toda la comunidad del cuerpo ministerial ahora al frente de Asiera. Ustedes son un ejemplo y una inspiración, y gracias por abrir tu corazón en este programa. Mil gracias por haber estado acá en Enfoque a la Familia.
4: Muchas gracias.
7: Gracias, María José, y para todos los que nos escuchan, ha sido un honor poder servirles a ustedes y que juntos ayudemos a las familias a mejorar en Cristo. Le habla Esteban Porras
6: y Sixto Porras de Enfoque a la Familia.

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2: Las 9 de la mañana, 32 minutos en Colombia, 9:32.
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2: Las 9 de la mañana, 32 minutos en Colombia. 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
5: Las 10 de la mañana en punto, en Colombia, 10 en punto.
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5: Todos los hombres cordialmente invitados hoy al auditorio principal de la Iglesia Manantial de Vida Eterna. 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Todos, absolutamente todos, están cordialmente invitados. 10-1.

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3: Bienvenidos, estamos en Palabra de Vida, el programa que propende por el rescate de los principios de vida y los valores para una sana convivencia. Agradezco a Dios por la oportunidad que nos da en este espacio maravilloso para compartir verdades de la vida diaria, la vida cotidiana, en la familia, en el trabajo, con los amigos, con los compañeros, en medio de la sociedad. Pues aquí estamos, Palabra de Vida intenta llevar esas verdades y acercarnos al consejo de la Palabra de Dios. Confrontar esto con lo que Dios nos ha mostrado en la Sagrada Escritura. Entonces, bienvenidos todos. Hoy con un invitado que le canta a Dios, un salmista traído del llano para honrar al nombre de Dios con sus canciones, con sus coplas. Y Naín Castañeda, antiguamente llamado el Caballero del Llano.
4: El Caballero del Llano.
3: Y ahora, ¿cómo se te denomina? ¿Cómo le vamos a decir ahora en la vida cristiana?
4: ¿Quién sabe el Señor cómo le gustará?
3: Como al Señor le guste. Eso está muy bien, como el Señor quiera. Me gusta, Inaín, que usted le da la honra y la gloria al Señor Jesucristo en todo. De él depende todo, ¿no?
4: Todo, y uno que puede decir nada, lo que él diga.
3: ¿No? Bienvenido, Inaín. Aquí gracias, estaremos con Inaín para hacer este programa.
4: Qué bendición, pastor.
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3: Nuestro principio para hoy, estamos avanzando en el tema de la amistad. El hermano Inaín está aquí con nosotros y decía él en el programa anterior que él define la amistad como sacrificio. Ampliemos un poquito ese concepto porque vamos a hablar hoy también de la amistad.
4: Bueno, sí, mi pastor, sacrificado porque el amigo es el que siente el dolor de su amigo como si fuera personal. A veces le duele más lo que le pasa a su amigo que lo que a él le sucede. Porque, por ejemplo, algún amigo dice, uy, me hubiera pasado a mí, pero ¿cómo le fue a pasar a mi amigo? Sí, yo sí hubiera actuado de otra manera. Bueno, se quiere echar como la culpa de lo que el otro hizo. Siempre el amigo trata de defender a su amigo.
3: Sí, no, oiga, hubiera estado yo ahí para él, lo ayudé. Ah, hombre, ¿cómo lo dejé solo?
4: Correcto, pastor. Sí. Siempre se culpa por lo que le haya pasado al otro.
3: Sí, lo siente muy personal, ¿no?
4: Correcto, pastor. Es la amistad verdadera.
3: De eso vamos a hablar en nuestro programa de hoy.
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3: Nuestra historia para el día de hoy Es la de dos que decían ser los mejores amigos. Ellos eran inseparables, eran una sola alma. Por alguna razón sus caminos tomaron dos rumbos distintos y se separaron. Nunca volví a saber de mi amigo hasta el día de ayer, después de 10 años, que caminando por la calle me encontré a su madre. La saludé y le pregunté por mi amigo. En ese momento sus ojos se llenaron de lágrimas y me miró directo a los ojos diciendo, «Murió ayer». No supe qué decir. Ella me seguía mirando y pregunté cómo había muerto. Ella me invitó a su casa. Al llegar allí me ofreció sentarme en la sala vieja donde pasé gran parte de mi vida. Siempre jugábamos ahí, mi amigo y yo. Me senté y ella comenzó a contarme la triste historia. Hace 2 años le diagnosticaron una rara enfermedad y su cura era recibir cada mes una transfusión de sangre durante 3 meses. ¿Pero recuerdas que su sangre era muy rara? Sí, lo sé, igual que la tuya. Estuvimos buscando donadores y al fin encontramos a un señor vagabundo. Tu amigo, como te acordarás, era muy testarudo. No quiso recibir la sangre del vagabundo. Él decía que de la única persona que recibiría sangre sería de ti, pero no quiso que te buscáramos. Él decía todas las noches, «No lo busquen, estoy seguro que mañana sí vendrá». Así pasaron los meses y todas las noches se sentaba en esa misma silla donde estás tú sentado y pedía a Dios para que te acordaras, tú te acordaras y vinieras a la mañana siguiente. Así acabó su vida y en la última noche de su vida estaba muy mal y sonriendo me dijo, «Madre mía, yo sé que pronto mi amigo vendrá. Pregúntale por qué tardó tanto y dale esta nota que está en mi cajón». La señora se levantó, regresó y me entregó la nota que decía, «Amigo mío, sabía que vendrías. Tardaste un poco, pero no importa. Lo importante es que viniste. Ahora te estoy esperando en otro sitio. Espero que tardes en llegar. Pero mientras tanto, quiero decirte que todas las noches pediré a Dios por ti. Y desde allí te estaré cuidando, mi querido mejor amigo. Ah, por cierto, ¿te acuerdas por qué nos distanciamos? Sí, fue porque no te quise prestar mi pelota nueva. ¡Ja! ¡Qué tiempos! Éramos insoportables. Bueno, pues quiero decirte que te la regalo y espero que te guste mucho. Te quiere mucho tu amigo por siempre. No dejes que tu orgullo pueda más que tu corazón. La amistad es como el mar. Se ve el principio, pero no el final. ¿Qué tal esta historia de amistad?
4: Imagínese esa amistad.
3: Perdura aunque el amigo se haya ido y no haya vuelto. Hablábamos en otro programa que por pequeñeces se pierde la distancia,
4: las
3: ¿no?
4: mejores amistades.
3: Pero en este amigo, él no perdió la amistad, él guardó la esperanza. Y mire esta, la amistad va más allá de la ingratitud, de la indiferencia, ¿no? Es mi amigo y mi amigo es mi amigo. Llegó después de muerto, pero aún así le ha dejado la nota. Yo te voy a esperar, ahora te espero aquí. Pero aquí sí demórese más, porque sí, para que disfrute la vida, ¿no? Lo que decíamos también de que el amigo verdadero quiere el bienestar del otro.
4: Correcto, claro.
3: Entonces, no. Cuando estaba enfermo, quería que ojalá viniera rápido. Pero ahora que ya estoy muerto, la nota es, para donde yo voy, no, ahí sí demórese harto. Yo lo espero, pero no venga tan rápido.
4: Disfrute.
3: Disfrute la vida, que yo no pude. ¿Hasta dónde va? La amistad le hace sacar a uno cosas increíbles, ¿no?
4: Sí, claro, una amistad fiel, pastor, eso es algo que no se puede entender porque es algo espontáneo, que sale del corazón.
3: Sí, señor. Bueno, esa es la historia para hoy. Viene el momento de la música, donde le cantamos a Dios, donde bendecimos su nombre, donde le cantamos a la amistad también en esta hora. ¿Qué tenemos para este momento, hermano Inay? En el tiempo de la música, es el tiempo de las coplas, de cantarle a Dios, de cantarle a la vida. Cada vez que le cantamos a la vida o le cantamos a Dios, pues ahí honramos al Señor.
4: Pues pastor, hay un tema que el Señor me regaló para el nuevo trabajo y la verdad, cuando uno tiene una verdadera amistad, vive enamorado de esa persona, un amor muy diferente.
3: Ese sí, ¿no? El verdadero amigo. O sea que eso es primicia en palabra de vida. Sí, no ha salido al mercado, no, va a salir en el segundo producto, ¿no?
4: Como de las primeras personas que deben oír eso, es su merced por lo que me hace todos los arreglos, bendito sea el Señor.
3: Entonces, gracias a Dios.
4: La oportunidad.
3: Entonces, escuchemos esta canción inédita. Primicia en palabra de vida. ¿Cómo se llama esa canción?
4: Totalmente enamorado.
3: Totalmente enamorado del Señor Jesucristo.
4: Sí, señor.
3: Ahí la escuchamos.
4: Totalmente enamorado me encuentro de Jesucristo. Como soldado guerrero, Él me mandó a su servicio. Y mientras vive en este mundo, con Él es mi compromiso. Su sangre preciosa y santa jamás y nunca la piso. No tengo cómo pagarle, Señor, tanto sacrificio que padeció en el Calvario en medio de incircuncisos que tenían el corazón de piedra por completico y el alma cauterizada de pecados y delitos. Yo fui un hombre prisionero, esclavizado del vicio, pero solo por su amor me regaló el paraíso. Y ahora voy por el mundo para ver si lo conquisto, predicando el evangelio de mi amado Jesucristo, palabra de vida eterna que sana por completico. 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Y ahora voy por el mundo para ver si lo conquisto, predicando el evangelio de mi amado Jesucristo, palabra de vida eterna que

0: porque no soportaría, señor, quedarme solito. Arrúllame con su canto, como si fuera un niñito, que yo no tengo la culpa estar enamoradito. Voy por selvas y ciudades, por los campos y pueblitos, con mi canto misionero al trinar de pajaritos, contemplando la grandeza de nuestro Padre bendito, entre tristezas y llanto y un corazón bien contrito, pero con fe en la promesa de lo que Él nos dejó escrito. Voy por selvas y ciudades, por los campos y pueblitos, con mi canto misionero al trinar de pajaritos, contemplando la grandeza de nuestro Padre bendito, entre tristezas y llanto y un corazón bien contrito, pero con fe en la promesa de lo que Él nos dejó escrito.
1: No, mi apreciado Inaín, me identifiqué plenamente con esa canción. No, pero imagínese, como dicen algunos hermanos, me ministró.
0: Gloria a Dios, pastor.
1: qué bonita canción, qué bonito tema. Y bueno, el Señor Jesucristo pues se merece lo mejor de nosotros, ¿no? Y creo que hoy, en Palabra de Vida, hemos honrado al Señor Jesús.
0: Aleluya.
1: Gracias a nuestro hermano Inaín con esa canción.
0: Gloria.
1: Qué bendición. Primicia en Palabra de Vida. Ya la podrán ustedes tener también grabada para que usted también se goce y disfrute de esa letra que honra a nuestro Dios.
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1: Esta es la sección donde definimos el principio de la amistad. Mejor, agregamos más ideas porque hemos traído definiciones. La vez anterior o en el programa pasado hablábamos, añadíamos el tema del afecto. El afecto se da entre los amigos. No es hablar bonito, sino que yo puedo hablar bonito de mi amigo, pero eso yo tengo que demostrarlo cada día.
0: Sí, mi pastor, mire cómo el Espíritu Santo, porque esto le pertenece al Espíritu Santo, estos temas no son míos, son de Él, que me los regala. Mire cómo Él nos dice en este tema que escuchamos ahora, cómo el buen amigo es el que le obedece al otro amigo su consejo.
1: Sí, señor.
0: Porque si uno no puede ser buen amigo cuando está desobedeciéndole todo lo que el amigo, hasta que el amigo dice, no, pero yo le dije, hermano, y vuelta, pero yo le dije, entonces sí, no, señor, es amigo, hay no que obedecer.
1: Sí, hay que hacerle caso, claro, a los amigos, ¿no? Bueno.
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1: Vienen los invitados con sus frases célebres, y en esta ocasión tenemos a otro filósofo griego famosísimo, Aristóteles, que vivió entre el 384 y el 322 antes de la venida del Señor Jesucristo. Aristóteles todavía se lee, Aristóteles es uno de los grandes pensadores de la historia. Dijo esto sobre nuestro tema: algunos creen que para ser amigos basta con querer, como si para estar sano bastara con desear la salud. No, hay que actuar. Según esto que dice Aristóteles, la amistad se alimenta de acciones, no solo de palabras. Uh-huh. El solo cariño, no, hay que ayudar al amigo.
0: Hechos.
1: Hay que llevarle, sí, hay que llevarle, hay que estar ahí. No, mi amigo no necesita nada, tiene mucho dinero, yo también. Ah, pero él necesita un amigo. En otro programa compartíamos de un programa que veía yo en televisión de los adinerados del mundo, los más ricos del mundo. Y los más ricos del mundo también tienen amigos. Esos sí son más reducidos los amigos. Los verdaderos amigos, como tienen mucho dinero, podrían tener muchos amigos, ¿no? Pero sí, vi un programa precisamente de un ricacho de esos que...
0: Y generalmente mi pastor...
1: No, que decía ahí que su círculo de amigos se reducía como a tres nomás.
0: Sí,
1: también con mucho dinero.
0: Sí.
1: Y en la semana se encontraron una hora. Ya tenían eso acordado, una hora, donde iba a ser súper adinerado. Y se encontraba con sus dos, tres amigos también de dinero, y unos de no tanto dinero como él, pero eran sus amigos que lo entendían, y se tomaban unos traguitos, ¿no? De whisky, pero un whisky especial, fino.
0: ¿Sí?
1: El bar donde iba es de un amigo, finísimo. Pero cada trago, cada copita, costaba $1,200. $2,500,000 por una copa de whisky. Bueno, para él no era nada, ¿no? Ahí sí se puede decir que es como quitarle el pelo a un gato, ¿no?
0: Y muy difícil un pobre ser amigo de un rico, ¿no?
1: Sí, ahí cómo hace, ¿no?
0: No, porque siempre que lo llama el pobre al rico piensa que es que le va a sacar prestado.
1: Sí, piensa que le va a sacar prestado. No tenemos ese problema con el Señor Jesucristo, ¿no? No,
0: pues es que por eso
1: es que ese sí es, ahí sí,
0: ahí
1: es
0: nuestro mejor amigo.
1: Él decidió llamarnos amigos. Bueno, eso dijo Aristóteles. Dice este otro pensador, novelista y periodista e historiador americano, Henry Brooks Adams, vivió entre 1838 y 1918. De acuerdo a lo que estamos diciendo, mire lo que dijo Henry Brooks. Un amigo en la vida es mucho. Dos son demasiado. Tres es imposible. Hablando de los amigos verdaderos, ¿no? Uno ya es un gran tesoro. Tener uno, qué maravilla. Tener dos, uf, ya es mucho. Ya sé si de dónde mete tanto tesoro. Pero que dice que tiene tres amigos, oiga, lo hace ya es imposible. Tres amigos. La frase va encaminada a decir que es tan valiosa la amistad que el que tiene uno no lo pierda.
0: Uy, no.
1: Cultívelo.
0: Definitivamente.
1: Si

0: Tiene dos, no, pues ese es más rico, no puede ser.
1: Ay, sí, se está
0: Si
1: dando
0: tuviera
1: garra, como
0: tres.
1: dicen.
0: Bueno, estos son los invitados con sus frases célebres.
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0: Vamos a la palabra de Dios. La palabra de Dios en el libro de los Hechos, capítulo 28, 7, nos habla allí de una palabra filofrom. Filofrom de filos, de la fraternidad, del amor, filios. Filofrón se usa y se traduce como amigable o más precisamente como un amigo que está con el cual se puede tratar, alguien que está cercano. Y en Hechos 28:7 se habla de la hospitalidad que mostró Publio Pablo y a Pablo y a sus compañeros de naufragio. Allí habla de que era un hombre amigable. Es decir, una persona que no la conocían, pero se mostró amable, se mostró afable, dispuesto, que le gustaría a esos náufragos que fueran sus amigos, y los trató bien. Entonces, el trato es importante en la amistad.
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0: El texto bíblico es una frase de Jesús en Juan capítulo 15, versículo 14. En la Nueva Traducción Viviente, Jesús dijo: ustedes son mis amigos si hacen lo que yo les mando.
1: Definitivamente.
0: Ahora, claro que esta frase contrasta con lo que dice el común de la gente. ¿Cómo así? Yo soy amigo suyo, Jesús, pero si hago lo que usted me manda. Bueno, y entonces, tomémosla al contrario. ¿Usted sería amigo mío haciendo lo que yo le diga? Bueno, aquí hay que reconocer que el Señor Jesús, pues, es Dios. Mucha gracia que Él, el Dios Todopoderoso, quiera llamarnos amigos. Quiero ser amigo suyo. Pues si estamos hablando de lo que es un amigo, que es el gran tesoro,
1: sí.
0: ¿Qué tal tener al más rico, al más poderoso, al que tiene todo el poder, toda la ciencia, todo el conocimiento? Y Él es el que dice: quiero ser amigo suyo.
1: Así es, que no sea lo contrario, como un hermano por ahí que me decía que en la casa se hacía todo lo que él obedecía.
0: ¡Qué barbaridad, ¿no? Oiga, el tiempo corre fuertemente en Palabra de Vida, estamos prácticamente al cierre. Y bueno, es el tiempo para despedirnos, pero aquí nos despedimos con música, con copla.
1: Con copla, pastor.
0: ¿Cuál es la copla que tenemos para despedirnos hablando de la amistad?
1: Bueno, mi pastor, entonces hagamos...

0: bien cuidar. A diario como una planta la tenemos que regar, podándola y abonándola y nunca se va a terminar. Podándola y abonándola nunca se va a terminar.
1: Tarzán, ¿no? Esa es para decir usted para el eje cafetero, ¿no?
2: Sí, señor.
1: Bueno, nos queda un minutico. Tuvimos una paisa también, ¿fue?
2: Ah, sí.
1: Compartamos esa otra copla también.
2: Bueno.
1: El momento de las coplas.

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1: Sí, señor, cuando hablamos de los aduladores sí, y señor. Los salameros, esos no son verdaderos amigos. Qué bueno, pero teníamos otro en otro programa, nos queda todavía, nos cabe la otra copla, Inaín. Repaso de coplas.
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1: Bueno, Inaín ahí improvisando bastante porque varias coplas de esas las trabaja aquí de una vez en la mesa, ¿no? Inaín, muchas gracias por compartir esas coplas. Casi que usted tiene ahí una canción sobre la amistad con todas las coplas que hizo, ¿cierto?
2: Oiga, sí, pastor.
1: Toca construirla. Hay que construir la canción sobre la amistad.
2: Oiga, sí,
1: y como esta es la sección de tareas, le queda una tarea a Inaín para hacer. ¿Listo? Hacer la canción para Palabra de Vida, la canción oficial de Palabra de Vida. No sé cómo va a ser.
2: Pastor.
1: El programa de los principios y los valores, el programa que quiere aportar para que volvamos a la palabra de Dios con esos principios que nos ha dejado el Señor Jesucristo en su palabra. Entonces, que en un próximo programa que va a venir ahí nos va a traer la propuesta de la canción de Palabra de Vida.
2: Así es, mi pastor, con mucho cariño.
1: Bueno, damos gracias a Dios, se nos ha ido el tiempo en Palabra de Vida en esta ocasión. Un programa enriquecido con música, con coplas, con palabras, frases célebres. Al cierre, ¿qué nos va a decir Inaín?
0: Al cierre,
1: suerte.
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1: Esa son muy buena. Bueno, como 4 o 5 coplas usted hizo, montó la canción completa,
2: bueno,
1: ¿no?
2: Pastor,
1: ya la tendremos o con ritmo paisa o con ritmo llanero,
2: bueno,
1: o con piquería, ¿no?
2: Sí, señor.
1: Bueno, Dios les bendiga a todos, soy el pastor Leonel Molano y les espero en nuestro próximo Palabra de Vida.

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0: Las 11 de la mañana, 30 minutos en Colombia. Vive feliz con vida, claro que sí. 11 de la mañana, 30 minutos. Recordamos entonces nuestra invitación en punto de las 3 de la tarde. Llega nuestro congreso Legacy Hombres en punto de las 3 de la tarde. Así que están todos cordialmente invitados. Los esperamos aquí para que nos acompañen y para que disfruten de esta tremenda bendición. Recuerden, hoy en punto de las 3 de la tarde, congreso Legacy. 11:30 en Colombia.
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6: Esta es la hora oficial en Vida. 12 del mediodía, 59 minutos.

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7: Esta es la hora oficial en vida. Una de la tarde, 31 minutos.

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0: Esta es la hora oficial en vida. 2 de la tarde, en punto.

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check. Probando. Esta canción va dedicada a esa gente que sueña pero que trabaja todos los días para hacer ese sueño realidad.

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Esta es la hora oficial en vida. 2 de la tarde, 30 minutos.

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0: A veces el mundo rechaza a la iglesia, pero recibe a Jesús. Ignora nuestro mensaje, pero quieren su luz. ¿Será porque en vez de condenar, Jesús amaba? ¿Será porque en vez de rechazar, abrazaba? Si el mundo rechaza a la iglesia y recibe a Jesús, seamos Jesús.
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11: Esta es la hora oficial en vida. Dos de la tarde, 59 minutos.

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2: Algunos padres llevan sus hijos a la iglesia y guardan la esperanza que allí sean cambiados, como si la escuela dominical por sí sola tuviera esa responsabilidad de formación. Y aunque sí es cierto que la iglesia tiene dentro de sus funciones vitales la formación de los niños en principios y valores bíblicos, no se le puede delegar la responsabilidad total a la iglesia de esta formación. Debe ser un trabajo mancomunado entre la familia, la iglesia y el Estado. Porque Dios quiere que seamos mejores padres.
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1: Esta es la hora oficial en vida. 3 de la tarde, 30 minutos.

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2: El líder de este tiempo, el líder del siglo XXI, necesita sabiduría y conocimiento en cuanto a los cambios de la vida. Sucede que Dios es quien los da, y entonces usted puede estar seguro de tener lo necesario para avanzar al próximo nivel. Tiene lo necesario para hacer el cambio. Dios dice que Él va a proveer todo lo que necesitemos para hacer los cambios que se deben hacer, para que avance de donde está hacia la próxima estación que Él le tiene. De manera que no tenga que esperar o temer, ni tenga que mendigar. Usted solo necesita tener fe en que tiene lo suficiente para hacer el cambio. Dios le ha dado capacidad, fuerza interior, sabiduría y revelación necesarias para el próximo paso.
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Esta es la hora oficial en vida. 3 de la tarde, 59 minutos.

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2: El mensaje con vida para todos los hombres no exija que ella haga cosas que son muy suyas, sobre todo cuando le corresponde a usted hacerlas y a usted le sobra tiempo y ella está bien ocupada. Son tres niveles. No le exija que ella haga cosas que a usted le corresponde hacerlas. Número uno. Sobre todo cuando usted tiene tiempo para hacerlo y usted malgasta el tiempo frente al televisor. Y tercero, cuando ella está bien ocupada. Por ejemplo, llevar al carro al lavadero. No le diga, mi amor, ¿por qué no me llevas el carro al lavadero? ¿Por qué no me llevas la ropa a la lavandería? ¿Por qué no llamas para hacer el arreglo de la nevera que está un poco descompuesta? No, porque ese llevar el carro para que lo laven, la ropa a la lavandería o llamar al arreglo del electrodoméstico le corresponde a usted. Si usted hace estas cosas apropiándose de los roles que usted tiene que cumplir, créame que usted está edificando y está llevando una preciosa relación.
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11: Esta es la hora oficial en Vida. 4 de la tarde, 59 minutos.

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1: 32 años de casado y hemos estado compartiendo el evangelio. No aparecimos aquí de casualidad, es una trayectoria de 32 de casados, 35 años de estar sirviendo, ¿verdad? Y hoy, pues qué bonito predicar aquí, pero igual de bonito fue predicar en aquel zoológico que les he contado, ¿verdad? De solteros, cuando nadie nos invitaba, pero la pasión que sentimos porque alguien conozca a Jesús es la misma pasión que sentíamos hace 35 años cuando recibimos al Señor. Y allá yo preparaba mis mensajes en un papel, ¿verdad? Con amenes, aleluyas, silencios, pausas. Según yo era un mensaje para 45 minutos. No, hombre, la cosa esa se gastaba en 3. Y entonces ahí nos íbamos al zoológico y Sonia repartiendo los trataditos, ¿verdad? Y yo parado en una esquina con un amigo tocando la guitarra que les he contado. Toca la guitarra aquel, no llega nadie, ¿verdad? Malaya Lid o alguien así. No, nadie. Entonces viene, entonces estoy yo allí y no llegó nadie. Yo agarré mi Biblia, me iba y les conté que me dice Tuti, el famoso Tuti, me dice, mira, Cash, me dijo, ¿a dónde vas? Pues nadie vino, le dije, ya me voy. Ah, no, momento, me dijo, yo ya le canté a nadie, vos le predicas al mismo, ¿verdad? Y mira, aunque no lo crea, me paré en esa esquina del zoológico a preguntarle a nadie, a predicarle a nadie, ¿verdad? Tú, nadie que viniste, tú que no estás aquí, escúchame bien. Pero esa pasión siempre ha estado porque Guatemala conozca a Cristo. Mi esposa me dice, yo siempre quise vivir en el extranjero y cuando me hice novia de Cash aprendí a amar a Guatemala. Y estábamos ahí nosotros, ¿verdad? Cada vez que mi carro entraba a mantenimiento, ¿verdad? Me iba en el bus ahí y agarraba el ticket de la camioneta y me sentaba ahí y decía, Dios mío, dame una palabra. Señor, dame una palabra para poder escribir algo acá, para alguien. Y entonces atrás del ticket de camioneta escribía una palabra, ¿verdad? ¿Cuánto puede caber detrás del ticket de la camioneta? ¿Verdad? El Dios le dice tal cosa. Agarraba el ticket, me iba delante de la persona, porque ni siquiera me animaba a hablar, le ponía el ticket. Esas eran mis grandes prédicas, ¿no? Le ponía el ticket así, me le quedaba viendo, me miraba, miraban el ticket, me miraban, miraban el ticket, y la curiosidad mató al gato. Agarraban el ticket y cuando lo agarraban yo tocaba el timbre y me bajaba porque no quería que me preguntaran nada. Lo lindo es que cuando volteaba a ver, la gente sacaba la cabeza por la ventana llorando, tocados por el Señor y el Espíritu Santo, y me decían muchísimas gracias, muchísimas gracias. Era lo único que decían, ¿verdad? No aparecimos en televisión y en los medios nada más así. Éramos ese carrito de 1000 centímetros cúbicos que llegaba hasta el Cerro Alush con un técnico para que pusiera la transmisión del canal cristiano de las 4 de la tarde en adelante, luego a las 11 de la noche lo iba a recoger, y si te, bueno, no sé si estoy del todo sano en mi corazón, pero sí, nadie me quería acompañar, va. Y ese Cerro Alush es tan empinado que ese carrito con motor 1000 centímetros cúbicos, de retroceso había que subirlo, pues. A veces no le daba ni la primera al cuate, pero ahí estábamos sirviendo al Señor, y ese mismo espíritu es el que tenemos hoy después de 35 años. Servir al Señor aquí y donde Él nos abra las puertas. Así que quiero agradecer a mi esposa, agradecer a mis hijos que siempre están sirviendo. Me recuerdo que un día oigo la voz de uno de mis hijos abajo, eran casi la medianoche pasadas, y digo, ¿qué onda este con quién está? Y oía que hablaba con un sucuate, ¿verdad? Hasta que bajo le digo, mira, ¿y vos? Le digo yo, mira la hora que es, ¿qué estás haciendo? Y me dice, pues lo que te debía hacer a ti, recibiendo a la gente, aconsejándola, ayudándola. Ay, dije, este ya me desarmó. Nosotros oímos cómo Jesús le enseñaba en el Monte de los Olivos a las personas, cómo entrar en una casa, cómo hablaba del reino de los cielos, pero no nos logramos ubicar como oyentes de aquella época. Simple y sencillamente lo oímos como personas que estamos vivos hoy, presentes en este año. Pero eso fue hace 2000 años, y el ambiente que había era diferente. Entonces, en el tiempo de Jesús estaba el pueblo de Israel, así como estuvo en Egipto, bajo Egipto, ahora estaban ellos en Jerusalén bajo los romanos. Entonces habían dos reinos, el reino romano y el reino judío. A ver, todo el mundo diga, ¿romano? A ver, ¿romano? ¿Judío? Entonces están los dos reinos. Entonces yo quisiera que escuchen estas bienaventuranzas con un oído romano y el otro oído judío. Por momentos quiero que pensés que eres romano. Por momentos quiero que pensés que eres judío. Y que escuches a Jesús, no al pastor Cash, hablar las bienaventuranzas. Dice él en el capítulo 5 de Mateo, verso 3. Bienaventurados los pobres en espíritu, porque de ellos es el reino de los cielos. ¿Cómo escuchas tu reino de los cielos como romano? ¿Cómo escuchas tu reino de los cielos como judío? Nosotros hoy lo oímos diferente, ¿verdad? Solo oímos el reino de los cielos. Pero aquellos decían, bueno, espérenme, estamos aquí somos el reino judío bajo el reino romano. Los romanos decían, momento, nosotros somos el reino romano que tenemos bajo nosotros al reino judío. ¿Qué viene este carpintero a decirnos que hay un reino de los cielos? Ahora tenían tres reinos. ¿Te imaginas la confundida que podían tener? Los romanos decían las leyes de los judíos, y ahora aparece Jesús con otras. Eso era una mezcla, me estoy explicando. Era una mezcla total, y cómo lo discernían. Entonces él viene de primero y introduce el reino de los cielos. Dice, bienaventurados los pobres de espíritu, porque de ellos es el reino de los cielos. Y el reino de Dios, aunque no lo crean, es lo mismo. Porque es como decir, el reino de Inglaterra y la reina de Inglaterra. No sé si me estoy explicando. Viene a ser lo mismo. Entonces, el reino de Dios es de Dios, pero es de la ciudad de los cielos. ¿Ya? ¿Me agarraron la onda? Muy bien. Entonces dice acá, bienaventurados los que lloran, porque ellos recibirán consolación. No creo que lloraran los romanos. Lloraban los judíos bajo los romanos. De ustedes recibirán consolación. Bienaventurados los mansos, porque ellos recibirán la tierra por heredad. Quiero que sigas escuchando con los dos oídos, romano judío y el nuevo reino de los cielos. Y el reino de los cielos les dice, este es el reino de los cielos. Bienaventurados los mansos, porque ellos tendrán la tierra por heredad. ¿Cómo diría eso el romano? ¿Y estos qué tierra van a agarrar? ¿Y cómo oían los judíos? ¡Ay, ahora sí! ¡Nos levantamos a agarrar la heredad! La cosa no era nomás decir, no sé si me estoy explicando. Oírlo hoy todo esto como guatemaltecos y cristianos es una cosa. Oírlo en aquel entonces es otra. O sea, la aplicación de hace 2000 años era mucho más seria. Hoy esto lo tomamos nosotros como una actitud para vivir, pero aquellos estaban viviendo allí. No sé si me estoy explicando. Entonces dice acá la escritura en el 6, bienaventurados los que tienen hambre y sed de justicia. No sé cuántas injusticias se cometían en ese entonces, porque ellos serán saciados. Bienaventurados los misericordiosos, porque ellos alcanzarán misericordia. Bienaventurados los de limpio corazón, porque ellos verán a Dios. 9, ojo, bienaventurados los pacificadores, porque ellos serán llamados hijos de Dios. ¿Pacificadores entre quiénes? Familia linda, Guatemala preciosa. No necesitamos tanta confrontación como ser pacificadores y agentes de reconciliación entre nosotros. Porque ellos serán llamados, ¿qué? Hijos de Dios. Ahora, date cuenta cómo va el mensaje, ¿verdad? Bienaventurados los que padecen persecución por causa de la justicia, porque de ellos es el reino de los cielos. Yo no creo que Jesús le haya ofrecido el reino de los cielos a un culpable, sino bienaventurado por causa de la justicia, cuando Dios es justo y te bendice, también te persiguen. 11. Bienaventurados sois cuando por mi causa os vituperen y os persigan y digan toda clase de mal contra vosotros, ¿qué? Mintiendo. Cuando Jesús dice, bienaventurados seis cuando os persigan y os ultrajen mintiendo acerca de ustedes. Ok. Y se lo decía, teníamos un amigo de Israel hoy aquí en la primera reunión. Le decía, con respeto a ti, le digo yo, fue el mismo pueblo de Jesús el que pudo haber interpretado el mensaje de Jesús como que Jesús estuviera a favor de los romanos. Porque les dice, bienaventurados los pacificadores, serán hijos de Dios. Los mansos tendrán tierra. Los pobres en espíritu tendrán el reino. Los que lloran tendrán consolación. Como diciendo ahí, tranquilos. O sea, no sé si me estoy explicando. Pero ¿cómo lo pudo haber interpretado ese pueblo del mismo Señor? ¿Qué estaba buscando el Señor con esto? Si encima de eso, dentro de sus discípulos, tenía a un ex cobrador de impuestos. Entonces todo parecía ser una cosa y no era esa. Hoy les revelo por el Espíritu que era lo que Jesús buscaba. Jesús sabía que un día ese imperio romano terminaría. Pero sabía también que el pueblo de Dios tenía que tener su corazón sano y saludable ese día. Porque no importa qué te pase en la vida, si perdés la integridad de tu corazón, prácticamente lo estás perdiendo todo. Porque del corazón mana la vida. Y por eso debes de cuidarlo. Nuestro gran príncipe, pastor y obispo de nuestras almas, lo que quiere es cuidar nuestro interior. Cuidar nuestras emociones. Cuidar nuestras reacciones. Allá adentro. Pero el versículo que sigue está más loco todavía. Por eso se llama esto contracultura. Gozaos y alegraos. Porque vuestro galardón es grande en los cielos. Porque así persiguieron a los profetas que fueron antes de nosotros. ¿Qué es lo que está diciendo acá? Que nos gocemos en medio de todo eso, sí. El segundo punto que les quiero dejar hoy es uno que le llamé la loca contracultura. ¿Cómo así loca? Si es que estamos locos. Es decir, para muchos somos gente rara. Somos raros y diferentes, pero jamás inferiores. Los cristianos tenemos derechos. Entonces, mira lo que dice acá. ¿Por qué le puse así la loca contracultura y gente rara? Porque el apóstol Pablo en 2 Corintios 11:23 dice, ¿son ministros de Cristo? Y luego en paréntesis dice, como si estuviera loco hablo. ¿Hablaba como loco o sabía que lo iban a interpretar como que fuera loco? Y vamos a ver algunas cosas que no muchos comprenden, pero es lo que el Señor nos manda hacer. En el versículo 24 dice, de los judíos 5 veces he recibido 40 azotes menos uno. Eso es un montón de azotes. Son 395 azotes. Si a Pablo le quitabas la camisa, no encontrabas tatuajes, encontrabas marcas. Pablo tenía toda la autoridad para decir, llevo en mi cuerpo las marcas de Cristo. 395 azotes recibió el apóstol Pablo. Y luego dice acá, 3 veces he sido azotado con varas, 1 vez apedreado, 3 veces he padecido naufragio, 1 noche y 1 día he estado como náufrago en alta mar, en caminos muchas veces, en peligros de ríos, peligros de ladrones, peligros de los de mi nación, peligros de los gentiles, peligros de la ciudad, peligros en el desierto, peligros en el mar, peligros entre falsos hermanos, en trabajo y fatiga, en muchos desvelos, en hambre y sed, en muchos ayunos, en frío y en desnudez. 28, y además de otras cosas, lo que sobre mí se agolpa cada día, lo que más me duele, es la preocupación por todas las iglesias. El apóstol Pablo sabía esto. ¿Quién enferma y yo no enfermo? ¿A quién se le hace tropezar y yo no me indigno? Si es necesario gloriarme, me gloriaré en lo que es de mi debilidad. Impresionante que nosotros tengamos una propuesta que parece ridícula y absurda, pero es la que Dios nos dice que hagamos y cómo nos conduzcamos. ¿Verdad? Nosotros somos de la cultura que dice que hagamos a los demás lo que queremos que hagan con nosotros. El mundo dice, lo que hacen conmigo, le hago a los demás. Jesucristo no dijo eso. Jesucristo dijo, lo que querés que te hagan, eso hacé. No juzguéis para que no seáis juzgados, porque con la misma vara que juzguéis, serás juzgado y una cuarta más. Después dice, dad y se os dará. Medida buena, apretada, remecida y rebosando darán en vuestro regazo, Eso no tiene que ver con ofrendas, eso tiene que ver con andar juzgando. Y ojo, llegará el día en que no nos juzguemos entre nosotros mismos por ser ricos o pobres, por haber ido a la universidad o a no haber tenido estudios. Llegará el día en que dejemos de señalarnos como no se debe, sino amarnos como Jesucristo ordenó hacerlo. Amarnos los unos a los otros sin importar nada. ¿Cuántos creen que podemos obedecer a Jesús? Dice la palabra acá. Yo tengo una acá, que le llamé dolor elimina dolor. Dolor elimina dolor. ¿Han estado alguna vez ustedes cuando a alguien le quiebran la nariz y una persona se lo va a enderezar y le pone la mano en la nariz y le dice, a la cuenta de tres, le dice, uno, ¡tac!, ni llegó a dos. Lo agarra de sorpresa porque si no se deja. Y es un dolor espantoso, pero te saca del dolor de haberte quebrado. Y Jesucristo hizo una propuesta bastante, bastante extraña, que se las he dicho otros días. En la contracultura que hemos venido enseñando ya por un par de meses, dice el verso 39 del capítulo 5 de Mateo, todo al revés, va, Mateo 5, 39, yo digo el 39 del 5 de Mateo. Pero yo os digo, no resistáis al que es malo. Antes a cualquiera que te hiera en la mejilla derecha, vuélvele también la otra. No dice volteale también la... Dice, si te hieren en la mejilla derecha, vuélvele también la otra. Y al que te quiera poner a pleito y quitarte la túnica, déjale también la capa. Y a cualquiera que te obligue a llevar carga por una mía, ve con el dos. Aquí hay tres cosas. La obligación de llevar la carga, el pleito en el que te meten por quitarte algo, o la herida que te pueden hacer, aún física. Y Jesús lo habla. Pero de nuevo, ¿qué tal si lo oímos con el oído romano y el oído judío? Cuando Jesús lo enseña. Ahora les enseño un poquito. Hay cosas que uno aprende solo con la experiencia. A perdonar solo aprendes cuando te ofenden. Amar solo aprendes... Bueno, lo voy a decir de esta manera. En una oportunidad me habían hecho unas cosas y yo decía, Señor, y estaba mi viejita linda, muy sabia. Y me dijo, Cash, que debes aprender a amar hasta que duela. Yo le entendí la primera fase del amor. Ahora entiendo que hay que aprender a amar hasta que ya no nos duela. ¿Qué es Jesús sino el obispo de nuestras almas y el príncipe de los pastores? Y mira lo que dice Jesucristo aquí, si te pegan en una ejea, poné la otra. Pero habría que experimentarlo para saber qué Jesús nos quiso enseñar. Porque usted cree que la enseñanza es, si te pegan una mejilla, pon la otra. Yo le preguntaría, ¿y con eso qué aprendo? O sea, ¿qué aprendo? ¿Cuál es la enseñanza? ¿Qué beneficio me trae? ¿A dónde me lleva esto? ¿Verdad? Porque entonces, ¡pa!, te pegan una mejilla y tú dices, pongo la otra, ¡pa!, no aprendí nada. Solo aprendí que con carne y tomates frescos puedo bajar la hinchazón. O sea, no le encuentro yo sentido a una enseñanza de esa. Y nosotros, los que le buscamos el why o el porqué a todas las cosas, debemos de comprender que nuestro maestro no siempre dice el porqué. El porqué lo encontrás una vez vivas la experiencia, ¿verdad? Es como en el deporte, ¿verdad? Aquí tengo un amigo que nos entrenó en voleibol y a veces digo yo, ¿qué me está pasando con el toque? Me dice, las piernas están tensas. Ah, sí, es cierto, se me olvidó. Una vez relajas las piernas, podés saltar y podés armar la pelota. No sé si me estoy explicando. En el otro deporte te pregunta, el instructor te pregunta, ¿qué sentiste? ¿Qué sentiste? Quiero saber qué sentiste. Ah, bueno, me sentí más seguro. Ah, exactamente, porque lo estás haciendo bien. Esto de poner la otra mejilla no tenía ninguna enseñanza válida hasta que no te den en una. Y si no pones la otra, no se completa la enseñanza. Entonces, yo creo que voy a tratar de imaginarme qué sucedió, porque si no, ¿para qué lo dijo? O sea, ¿dijo esto porque nunca iba a suceder? ¿O dijo esto porque había sucedido? ¿O dijo esto porque sabía que a alguien le iba a pasar? Y entonces de repente le meten, como decimos en buen chapín, un buen sopapo a alguien. ¡Pah! ¿Verdad? Como el chompir hacia el peterete. A ver. ¡Pah! Y el otro. ¡Uy! Aquí quedó. ¿Qué sentiste? ¿En dónde? Porque sentí que todo se me movió. Uy, está temblando. ¿Verdad? Sentí que me ardió la mejilla. ¿Qué más sentiste? Que me dan ganas de regresarle una. Ajá, sigamos hablando, hijo. ¿Qué más sentiste? ¡Que es injusto! Esto no debería ser así. A ver, ¿qué más sentiste? A ver, ¿qué más sentiste? Ok. Poné voluntariamente la otra. Ajá. Ve que de al pelo. ¿Quién quiere seguir a un maestro que le dicen, si te dan garrote, poné la otra mejilla? ¿Qué es lo que Jesús nos enseña? Cuando le pegan en la segunda mejilla, aparece Jesús otra vez. ¿Qué sentiste? ¿En dónde? En las mejillas la siento así. ¿Pero qué más sentiste? Bueno, como esta vez la puse voluntaria, ya no siento lo mismo en el corazón por la persona que me pegó. Esta es una enseñanza de sanidad del alma. Esta es una enseñanza que permite que tu corazón se conserve bien, no importa qué pase. Ahora, ¿por qué digo yo estas cosas? Porque después dice, el que te pone a pleito por quitarte la túnica, o la capa, entregale la túnica. Y por último, dice, si te obligan, a ver, todo el mundo diga, obligan, a ir con ellos una mía con carga, o llevarle la carga a una mía, ve con ellos dos. Pero espéreme, ubiquémonos de nuevo en el contexto romano-judío de aquel entonces, porque hoy no funciona. Hoy funciona como una actitud. Es más, nosotros hoy vamos a una actitud más allá. No necesitamos que alguien nos diga, ¿me podés llevar la carga a una mía? Hoy nosotros funcionamos decirle, ¿le puedo llevar la carga? ¿Me estoy explicando? Pero yo quiero que te imagines esta enseñanza hoy. Entras al supermercado y por ahí cuando vas en el supermercado, un señor te grita, ¡hey vos, patojo, vení! Llévame la canasta, por favor, llévame toda la carreta. Y usted dice, ¿y usted quién es para decirme que yo le lleve la carreta? Sin embargo, en aquel entonces, el romano sí le podía exigir al judío, llévame la carga a una milla. Por eso dice, si te obligan, tenés que llevarla a dos. Entonces agarraban la carga, los hermanos cristianos, los discípulos de Jesús, una milla, el romano dice, ya estoy yo, no, yo sigo. ¿Y por qué la vas a llevar otra milla extra? Porque tú, César, dice una milla, el nuestro dice dos. Y Jesús es nuestro Señor. ¿Pero por qué lo hacía Jesús? Porque Jesús sabía lo que le pasaba al corazón de ellos cuando un romano le decía, me cargas estas cosas por una mía. Se ponían enojados, enfadados, esta es la cosa más injusta, no los aguanto. Pero en cuanto ellos daban el primer paso en la segunda mía, el corazón empezaba a sentir otra cosa. A sanar. No importa que te hagan esta vida, mantén tu corazón sano, porque de él mana la vida. Mira, ¿por qué? Y esto lo he predicado a los 35 años que tengo de haber recibido al Señor. ¿Por qué me puedo parar aquí con un corazón sano después de todas estas cosas? Porque mientras algunos piensan o asumen algo de mí, yo estoy, Señor, bendigo al que me maldice, oro por el que persigue. Ah, porque sin ellos no sería bienaventurado. Gracias, Señor, que un día te conozcan a ti, que conozcan el amor tuyo, que conozcan tu perdón. ¿Por qué? Porque nada serviría que no fueras perseguido y tener un corazón amargado, pero de poco sirve si te persiguen, si mantienes un corazón saludable. Porque David dijo, yo los pastoreé con la integridad de mi corazón y con la pericia de mis manos. Mantengamos el corazón. Si ustedes me preguntan, pastor, ¿cómo está? Estoy bien. Nunca me han oído que saque de aquí adentro un mensaje amargado o algo, porque creo que eso no es del Señor. Y como yo lo digo, y aprendan todos a discernir, querida familia, cuando incluso en el círculo de algún predicador ustedes oyen que se paran y critican a una persona con nombre y apellido, yo me hago siempre la pregunta, ¿en qué momento de la oración Dios le dijo a ese hombre que salga a hablar mal de otro? ¿Te obligaban a llevar la carga? ¿Qué te quedaba hacer un romano diciéndotelo? Pero señores, hoy, en el 2018, no vivimos bajo esclavitud. Vivimos en un país libre y soberano. Guatemala. Y entonces estoy yo ahí, en esto. Digo, Señor, ¿qué pasa? Sencillo. Si te chocan el auto, tú no te bajas en contra del que te lo chocó. No te bajas, mire lo que le hizo al carro, a ver, desgraciado. No. Tú te bajas y dices, hey, está bien. Ay, mire, qué pena, no, tranquilo, esto se arregla. Pero usted está bien, sí. Yo también estoy bien, sí. Pero tiene seguro para pagar, ¿va? ¡Yuhu! Ni modo que va a dar usted la vuelta al carro y le dice, ahora pégale en la otra puerta. Porque si te pegan en una puerta, ponle la otra. No, no sé si me estoy explicando. Miren, mis hermanos, yo quiero ir acá para ir finalizando. Este es uno de los pasajes favoritos míos, de lo más hermoso que yo puedo encontrar en todas las escrituras. Está en Mateo capítulo 5, verso 43. Y a este párrafo de la prédica le he llamado yo entre voces. Porque siempre que te pasa algo, hay muchas voces a tu alrededor. La interna, la externa, la de los amigos, las opiniones. Pero la voz que siempre tiene que prevalecer es la de nuestro Padre. No somos huérfanos. Tenemos Padre. Y entonces dice en Mateo 5:43, oíste que fue dicho. Esa es una voz. Primero les enseña que les habían dicho ojo por ojo y diente por diente. Y le dice, amarás a tu prójimo. Esto fue lo que alguien le aconsejó a alguien. Oíste que fue dicho. Este consejo te lo dio alguien, dice. Amarás a tu prójimo. Amén. Y aborrecerás a tu enemigo. Mira cómo Jesús cuida el corazón de la gente. ¿Tú crees que es bonito llevar por dentro el aborrecer a alguien? ¿Tú crees que es algo bueno y sano llevar por dentro el envidiar a alguien? No lo es. Es veneno. Bien lo dijiste, mujer. Y luego dice acá, pero yo os digo, contracultura. Es lo que estaba diciendo. Hey, sociedad, ustedes aprendieron esto. Amen a su prójimo y aborrezcan a su enemigo. Pero yo les vengo a enseñar otra cosa. De nuevo, oídos judíos, oídos romanos. Los romanos decían una cosa, los judíos otra, y Jesús se introduce un nuevo reino, el de los cielos. En el reino de los cielos es distinto. Si eres ciudadano de este reino, te daré las reglas del juego. Y le dice así, pero yo os digo, amad a vuestros enemigos, bendecid a los que os maldicen, haced bien a los que os aborrecen, y orad por los que os ultrajan y os persiguen, para que seáis hijos de vuestro Padre que está en los cielos, que hace salir su sol sobre malos y buenos, y que hace llover sobre justos e injustos. Porque si amáis a los que os aman, ¿qué recompensa tendréis? ¿No hacen también así mismo los publicanos? Y si saludáis a vuestros hermanos solamente, ¿qué hacéis de más? ¿No hacen también así los gentiles? Sed pues vosotros perfectos como vuestro Padre que está en los cielos es ¿qué? Perfecto. Bueno, ¿se recuerdan que le hablé? Reino romano, reino judío, reino de los cielos. Pero ahora viene Jesús y le dice: ahora se los voy a poner en tres grupos de personas que existían en esa sociedad. Ustedes deciden, dice, actuar como los publicanos, actuar como los gentiles o actuar como un hijo de Dios. Con razón Jesús enmudeció y no abrió su boca. Y fue llevado delante de sus trasquiladores. Solo así salvó a la humanidad, derramando su sangre. Pero quiero por el Espíritu Santo hoy que nuestros ojos y oídos se abran. Viene Él y dice,

0: ni un rayito de sol a sus enemigos. Mas yo os digo, y ahora va la parafraseada, mas yo os digo, haz salir tu sol y tu lluvia descender sobre buenos y malos, sobre amigos y enemigos, sobre los que te aman y los que te persiguen. ¿Qué era lo que estaba diciendo Jesús aquí? Es cuando tú amas a un enemigo, estás igual que Dios. Porque Dios le da la lluvia y le da el sol aún a aquellos que blasfeman su nombre. ¿Qué era lo que Jesús estaba enseñando? Si no te enseño a amar a tus enemigos y seguir la enseñanza de la corriente de este mundo, que al enemigo se le aborrece, el daño te lo haces tú. Porque un corazón que aborrece es un corazón que se está condenando a la amargura, tristeza e infelicidad por el resto de su vida. Cada niño, ustedes dicen, no, los niños jugábamos de carritos y de comidita, ¿verdad? Y jugábamos y agarraban el carrito y te lo rompían y te enojabas, pero a los minutos estabas jugando con el mismo carrito roto, con tu mismo cuate que te lo rompió. Y entonces la sociedad dice, deberíamos de madurar. Y yo digo, deberíamos de volver a la inocencia. Porque el niño no es maduro, pero el niño es inocente. Y la inocencia es un gran poder dentro de la conducta humana. Pero ¿qué pasó con ese niño que jugaba así? Y hoy de grande es amargado, envidioso, tira veneno, anda viendo cómo hace daño, compite. ¿Qué le pasó? ¿En qué momento se convirtió en esto? Pues quizás un día que le hicieron quizá incluso una injusticia y reaccionó mal, y en lugar de haber amado a su enemigo, lo aborreció. Y hoy desde su aborrecimiento nace todo lo que hace. Mira, cuando te hacen una injusticia, es el momento más fácil de justificar lo que sentís y convertirte en la persona que nunca quisiste ser. Y esos jóvenes van metiéndose una y otra mala semilla al corazón, justificada, hasta que crecen y se convierten en su propio villano. No necesitan villanos, lo llevan por dentro. Por eso Jesús decía, hey, si te dan en una mejilla, por favor poné la otra. Por el bien de mi mejilla, no, por el bien de tu corazón. Si te obligan a ir una milla, ve dos. ¿Qué? ¿Para hacer crossfit? No es por el bien de tus músculos, es por el bien de tu corazón. ¿Y a ti te ha pasado? Te pregunto, ¿eres el que eras de niño? ¿O se te desvió el corazón? ¿Por un divorcio? ¿Porque te traicionaron? Porque te robaron, porque dijeron. Pero una de las razones por las cuales aguanto es por ustedes. Porque no podría yo venir a predicar jamás con un corazón amargado. Porque entonces lo que saldría de mí no sería un mensaje como este. Ese es mi corazón. Pero ¿cómo está el tuyo?
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Esta es la hora oficial en vida. Seis de la tarde, en punto.

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Esta es la hora oficial en Vida. 6 de la tarde, 31 minutos.

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atención. Hijo, te hablo con el corazón. La calle está muy peligrosa. Entiende mi preocupación. Mi intención no es molestarte, es protegerte y cuidarte, corregirte y aconsejarte. También es mi forma de amarte. No te fíes de tu instinto, si hasta en el corazón hay engaño. Y no quiero verte sufrir, no quiero que nadie te haga daño.

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0: 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Esta es la hora oficial en vida. Seis de la tarde, 59 minutos.

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